outfit elegido para los festejos patrios que empezaron ayer. Y eso habla de la emoción que tiene la gente que tanto criticó la camiseta de Paraguay, pero al final se la pone con orgullo y la ha comprado. Y van a acabar, va a acabar de el stock de estas camisetas porque Paraguay emociona. Y otra cosa que estaba pensando, y también fue un tema recurrente en la mesa, o sea, era así, el topic era, tipo, Paraguay, la albirroja, ¿qué tal la emoción? Y automáticamente el siguiente tema de discusión fue, ¿qué cara que está la carne? Estaban discutiendo acerca del precio de la carne. Y pregunto yo rápidamente, nomás la gente que está conectada, que, no sé, que estará trabajando, que justo está sintonizando Urbana. Tómate un tiempito de mandar un mensaje al 0975-106-900 para saber si estás del otro lado. Y te quiero preguntar, ¿cuál fue el menú hoy? El festejo por el Día de la Madre. ¿Qué se comió? Porque en la casa de Sofi, de mi suegra, se comió asado. Pero en mi casa, con mi abuela y mis tías, se comió pastas. Y en Encarnación, en la casa de mi mamá, se comió pastas. Se comió ñoquis caseros. En la casa de Josema se comió pastas. En Ibicuí encima. Entonces pregunto yo, ¿es realmente ya una elección comer asado? Es decir, hoy viernes podemos comer asado, pero mirá que hay un domingo todavía que viene, porque el fin de semana es largo. ¿Y será que la gente llegamos a un punto en el que tiene que elegir ya qué día se va a comer asado? Porque había una época donde de lunes a lunes se podía comer asado. O sea, me acuerdo que había en diciembre, donde el lunes encuentro con los perros, asado. El martes con Exa, asado. El miércoles festejo en la empresa, asado. Jueves cumpleaños, asado. Viernes pinto asado. Sábado milanesa y viernes y domingo asado otra vez. Pero curiosamente, mira, de cuatro familias que estamos consultando acá entre nosotros, tres comieron pastas y una comió asado. Quiero saber si es que fue el menú, cuál fue el menú de la familia hoy en los festejos por el Día de la Madre. Se comió asado, recurrimos a las pastas. Al tallarín de carne, al tallarín de pollo, a los ravioles, a los ñoquis caseros, milanesas. ¿Cuál fue el menú del Día de la Madre hoy? Contame, quiero saber, necesitamos saber. Quiero saber si es que no se quedaron dormidos ya, si no han decidido ver alguna serie, alguna película, pero estamos acá hasta las 22 horas. Arrancamos con este momento icónico. Va a sonar, ¿esta es la edición en vivo o es de estudio? En vivo. Edición en vivo. Lo vemos a Diego Armando Maradona con los botines desatados, calentando antes de ese partido. Opus, Life is Life.

0: Life is Life.
1: ¡Qué buen tema, loco! Bienvenidos, bienvenidas. Esto es ¿Quién paga la cuenta, chicos y chicas? Tenemos audio.
2: ¿Qué tal, Bella? Vos sabés que es muy loco lo que decís, porque en casa, por ejemplo, la abuela y la mamá no querían saber nada asado y nos fuimos a comer cazuelas de surubí.
1: Hijo, qué chido.
2: En Remansito.
1: Qué chido.
2: Cazuelas de surubí que eligió la abuela, entonces nos pusimos todos de acuerdo y nos fuimos.
1: Bien, buena acti.
2: Y ese fue el menú elegido.
1: Buena acti, pero confirma, reventadísimo me imagino de gente, ¿verdad? El shopping del pescado. O sea, que la empanada de surubí de ese boliche fácilmente puede estar en el top 3 mejor empanada de pescado que probé en mi vida. Está bien cargada, está bien condimentada, masa casera, bien sequita, siempre está caliente, pero es gordita la empanada. Con su mandioquita ahí, picantito. Salva muy bien. No así las sopitas. La vez pasada pedí media sopa de... Me trajo de piraña. Y siento que le podían poner un poquito más de onda. Pero bien. Buena actividad. Me imagino que habrá estado colapsado de esa zona. Porque creo que habrá sido una buena oportunidad para sacar a pasear a la mamá, a la abuela. Hay una linda vista del río. Se come rico, pescado. Pero... la cazuela creo que está a 45, si no me equivoco, por persona. Que es cierto, te sale más barato que hacer asado, porque el asado ya no es solamente el 50.000 guaraníes por kilo de costilla. Al asado hay que ponerle sopa, o chipaguazú, o mandioca, y con mandioca, o pan, o ensalada, que la gaseosa, que el postre, los choris. El asado no es solamente el carbón, boludo. El carbón que ya es presupuesto ahora. Antes, recuerdo que para mí el carbón era así, baratísimo era. Ahora sí, 30 mil eso cuesta una bolsa de carbón, o sea, ya, ¡fua! César dice, o pregunta, ¿qué tal ella? Los precios de la empanadita, ¿qué tal? Yo creo que está a 8 mil guaraníes más o menos la empanada de surubí. Los precios no son tan caros, hay que darle a la derecha, no son descabellados a diferencia de otros locales o otros restaurantes hacia acá Asunción, donde cualquier cosa que tenga pescado es impagable directamente, es impagable. Pero ahí, sí, pero igual también hay zonas y zonas dentro de Remanso, porque hay zonas donde te ofrecen, donde hay un restaurante de pescados. Loco, la higiene deja mucho que desear. Recuerdo que fuimos con Sofía uno para que también nos dio antojo así de cazuela de surubí. Nos trajo una cazuela burbujeante, cremosa. Pero trajo la cazuela de barro. Y la cazuela tenía capas y capas y capas de otras cazuelas. Es decir, por lo visto, ellos sirven la cazuela, le ponen el queso, lo llevan a un horno, eso se gratina, seguramente chorreará un poquito y se va quedando. Al punto que quedan ya, si vos arrancás y tenés capas. Y ahí vos cuestionás y decís, bueno, ¿qué tan bien limpian su cazuela después de usar? Y lo peor y lo detestable fue que yo pedí una milanesa de surubí. Y me viene el plato con una ensalada de papa y una milanesa que yo a simple vista dije, pero esto es gigante, dije. Pero me encuentro con que eran dos milanesas. Y ambas milanesas estaban cortadas con cuchillo. Es decir, era la mitad de una milanesa de surubí. Y tapando, bien estratégico, otra mitad de milanesa cortada con cuchillo. Y yo me preguntaba. Y no era la misma milanesa, o sea, tenían otras formas. Eran dos milanesas diferentes, cortadas por la mitad de cuchillo. Yo decía, ¿por qué? ¿Será acaso que reciclaron de algún plato, de algún comensal que no habrá comido todo? ¿Le cortaron así, tipo, para que quede estético? No sé. Lo comí. Si hay algo que en esta vida no soy, es delicado. Buenas noches, yo ya no tengo a mi mamá, pasé sola y almorcé pollo al espiedo con ensalada rusa. Antes me comí un vellú, dice. ¿Pero por qué sola, Celia? No, escribíle a un grupo de amigos, amigas. No sé, sumate, copate, andate a comer sola, salí, andá a caminar a algún parque, andate a Ñuguazú, andate al botánico, andate a un patio de comidas con música en vivo. No, hay que quedarse solos. A ver, si te gusta estar solo, enhorabuena. Yo amo mi soledad, amo estar solo. Pero si a vos te gusta o no te gusta estar sola, no te quedes sola. Andate a un patio de comidas, entra a tu Instagram, ve qué local gastronómico ofrece show en vivo. Andá a comer sola. Comer sola, comer solos está bien en un lugar público. Pero si no te gusta la soledad, no tenés por qué quedarte. Las milangas desde 40.000 para arriba, más o menos, sí. Tienen opción de media milanesa y milanesa completa. Mato nos informa que hoy se fue a Remanso a comer pescado, a ver los precios o a ver qué nos cuenta.
2: Mi recomendación personal para Remansito, hay un local antes de entrar de girar a la izquierda en el caminito, en el típico caminito donde después te esperan todos los cuidacoches. Antes, en la esquina hay un local bastante higiénico y es riquísimo. Okay. Los precios se mantienen. La cazuela como tal está 55 y las empanadas están 6.000 ahí.
1: ¿6.000?
2: Riquísimo todo. Riquísimo.
1: Mira, qué bien. Ahí está entonces el dato de Mato que te tiró ahí la posta de dónde ir a comer. Porque hace poco también se viralizó que esa zona, cuando vos llegas a Remanso y antes de ir al puente Remanso girás a la derecha. Tenés que cruzar como una especie de... como buen paraguayo, una arribadita y después una bajadita y después se gira a la izquierda en una calle empedrada. Cuando vos tomás esa calle te salen como una especie de zombies y te empiezan a pegar el auto. ¡Tío! ¡Tío! ¡Estacioná acá! ¡Tío! ¡Vení! ¡Tío! Es desesperante. Entonces Mato dice, no, llega hasta ahí, te podés quedar hasta la mitad. Celia dice, Adrián, después salí a hacer compras, hay ofertas todo este mayo. Hay que aprovechar las compras, tenés razón. Tengo audio.
0: Hola. Nosotros, por ejemplo, hacemos el Día de la Madre todos juntos. O sea, somos como, creo que 40 personas.
1: Madre mía.
0: Entre mis primos, hermanos, tías, tíos. O sea, varias familias, pero todo de primera línea. Claro. Primera, no sé cómo se dice. Y siempre vemos dos opciones. O sea, siempre se contrató a alguien que nos haga la comida. Y esta vez era pastas. Era 50.000 cada uno, unas 40 personas. O sea, la persona que traía la pasta por 50.000 cada uno, era el costo. Y si queríamos hacer asado, era 130.000 por persona. Niños y todos tenían que pagar. Sí. Es muchísima la diferencia. Uy. Este incluye todo. Como decir, la ensalada completo, platos, cubierto, todo. Y decidimos con las pastas. Igual, justito se come. O sea, no hay reviro ni nada. Pero no haces nada. O sea, ellos llevan todos los cubiertos sucios. Bueno,
1: sí. Eso es cierto, mi mamá me mandó fotos de ella haciendo los ñoquis y agarra que en tu día, a ver, si te gusta cocinar, disfrutar, ¿verdad? Pero sí, está bueno también esa opción de contratar un agente externo que venga a cocinar por ustedes. Más música en ¿Quién paga la cuenta? Esta canción está pensada para que canten en sus autos, para que canten en sus casas. Es por amor. Hit.
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2: Es así, todos los programas funcionando normal acá en Telefuturo, Monumental. Recién cruzaba el arquitecto Rubiani para hacer su programa Silbando en la Noche, si no me equivoco, ¿no? La gente del stream también terminó. Hoy viernes se hacía Stream Show, un programa que va hablando de la farándula, de lo mediático. Y bueno, nosotros lunes a las 9 de la mañana con ¿Qué Onda?, como todos los días de lunes a viernes. Realmente la sensación para nosotros que trabajamos normalmente los días feriados es un día normal, laboral, de trabajo, ¿verdad? Sí se siente la calle mucho más relajada, más desinflamada. Podemos venir a trabajar, hay estacionamiento. Cuando la realidad es diferente, cuando nos toca un día laboral normal. A veces tenemos que estacionar un poco lejos del canal, venir caminando, etc. Se siente, se respira ya el ambiente festivo, el ambiente feriado. Y espero, salvo el sábado de mañana, que bueno, hay que agarrar la pala un poquito seguramente para la mayoría. Espero que tengan un gran, pero un gran fin de semana. ¿Qué más les puedo decir que no se haya dicho ya? Más que seguir escuchando música. Y a ver, si bien Dua Lipa no necesita que se adornen sus canciones o que se meta mano en sus canciones, porque ya de por sí ese disco Future Nostalgia es un buen disco. De ahí, por ejemplo, se desprende esa canción Physical de Dua Lipa, que ya es una canción que tiene onda, pero buscando y encontrando así opciones que refresquen el oído de la audiencia, encontramos un remix de la mano de Clapton, que es un DJ, un productor musical también, que bueno, le gusta reinterpretar esas canciones de estos artistas que están sonando, ¿verdad? Como por ejemplo la canción que le estaba contando. Clapton es un músico, es un dúo alemán de DJs que está formado por Malente y Daniel Brems, y ellos hacen house y tech house. Ellos usan unas máscaras doradas que en la época de la pandemia estaban muy de moda. Volvieron a traer estas máscaras, estos médicos de la peste negra, que usaban como unos picos largos, oscuros. Bueno, ellos lo usan, pero dorados. Y ellos van colaborando con artistas. Buenos sets, hay que reconocer. Que alguna vez, Josema, deberíamos hablar un poquito de la importancia de Alemania en la música electrónica. ¿Vos recordás esta canción de Kraftwerk, de Model? Que se suele hablar como una de las primeras canciones del género en la historia. Y que también pertenece a, en este caso, a unos alemanes. De esta banda que se llama Kraftwerk. Que fueron pioneros de los sintetizadores. No los sintetizadores, sino que de este género de electrónica, ¿verdad? Kraftwerk en alemán significa central eléctrica. O sea, ya ellos desde la concepción de la banda, una banda que se formó ya en 1970. Estamos hablando de una banda que estuvo en la época hasta el día de hoy. Ellos siguen vigentes, siguen tocando, siguen haciendo música, ¿verdad? Y a ellos se les conoce como los pioneros de la música electrónica. Y esta canción de Model, de Kraftwerk, es una de estas canciones que a lo largo de la historia hemos escuchado, ya sea en reversiones o inclusive en hip hop, donde han utilizado ciertos o han sampleado parte de esa canción. Es esta, exactamente es esta. Escuchemos un poquito, Kraftwerk.

Canción del 78, The Model. Que en alemán se conoce como Das Model.

Esto se escuchó en muchas canciones, en muchas, muchas, ¿verdad? Y nada, una cosa nos llevó a la otra. Realmente no queríamos, o sea, no queríamos hablar de esto, pero alguna vez tenemos que hacer un especial un poquito. ¿Sabes quién deberíamos invitarle también? A Fadwa Huésped. Ella está muy metida en el mundo de la electrónica, ahora en esta faceta de DJ que tiene. Estoy seguro que habrá husmeado y habrá recorrido estos álbumes clásicos del género. Entonces, viniendo a esta época del tiempo, una canción con aires ochentosos, como Physical de Dua Lipa, pero en este caso una reversión de la mano de Clapton. Physical, Clapton y Dua Lipa.

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1: Hoy fue, sí, hoy se hizo la presentación oficial de los artistas que van a estar en el show de la final de la Copa del Mundo. Shakira, BTS. No vi el nombre de Madonna, amigo. ¿Qué pasó? Esto es un... Porque tengo acá la noticia a mano, o sea, tengo la foto acá. Y hay un cartel que dice... Ah, no, sí, dice Madonna, Shakira y BTS. ¡Qué fuerte, loco! ¡Qué locura! ¿Cómo entras después de Madonna sonando así?

¡Qué loco! O sea, ¿qué es lo que yo hice? Cada uno va a hacer una canción. Porque 15 minutos, salvo que hagan así partecitas, 30 segundos de una canción y que cada uno haga 3 canciones. 3, 9 canciones. No, BTS 3, Madonna 3 y Shakira 3. Pero tiene que ser, a ver, ¿tienen cuánto? Tienen 15 minutos de show, ponele. Y entonces son 12 minutos más. Y le calculás un minuto por canción y promediemos 3 canciones por artista. Son 9 canciones, 9 minutos de música y dale 2 minutos de interacciones. ¿Y qué canciones será que Shakira va a tocar? Porque Shakira puede ser Loba. Puede ser la de Bizarrap. Llámale. Puede ser Mile. Le cambié el nombre. Esa puede ser también. Y puede cerrar con la de Bizarrap. Las mujeres ya no lloran. Y BTS, sí o sí, la canción nueva. Después Butter. Y Madonna, boludo. Madonna tiene. Esa no creo que toquen. Pero pegaría. Pero no van a tocar. No, porque esas. Sí, puede ser que toquen en vivo Day. Sí, bueno. Sí, ayer estaba completísimo ya con el nigeriano que canta. Y me hizo acordar, ¿cierto? ¿Vos te acordás de esa canción de Francia cuando salió? Boludo, es igualito. Te digo. Cuando Francia salió campeón en el 2018, se le hizo una canción esa que dice Maestro Kimpembe, Kimpembe, Kimpembe. Que no sé cómo se llamaron, Francia campeón. Se llama Ramenés. A ver, vamos. Ramenés la Coupe a la Maison. De Veggie Dream, no sé cómo se llama. Y me. Cierto, hoy estamos escuchando con mi primo y dice: boludo, es la canción de Francia cuando salió campeón. La parte en la que canta el nigeriano. Esta parte. No, justo es más.

Josema. Bueno, no es igualito, pero a ver. Me apuráis, no sé quién. ¿Cuál es cuál? Bueno, chicos, tenemos que despedirnos de esta edición de ¿Quién paga la cuenta? Hasta reencontrarnos el lunes, Josema. El lunes a las 9 de la noche vamos a tener otro episodio. ¿Qué, la semana que viene hay Libertadores? Ah, entonces vamos a tener interrupción de la programación habitual de Urbana porque habrá entonces fútbol. Martes y miércoles Copa Libertadores. Así que bueno, vamos a estar atentos a los equipos nacionales que se están jugando ya a los últimos lugares, o sea, los últimos puntos para determinar el lugar que van a ocupar en sus respectivos grupos. Vamos a ver qué tal le va a Cerrito. Chicos, buen fin de semana. Que pasen muy bien. Que beban rico. Que coman mejor. Nos vamos con Jean Paul. Esto es Get Busy. Bien para arriba. ¡Rompe!

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Arrancamos una nueva edición de Modo Vinilo, el espacio donde el sonido analógico se hace protagonista. Y desde este momento ya el tocadiscos entra en acción. Estaremos durante las próximas dos horas recorriendo por una selección de discos, canciones y clásicos en su formato original. Soy Fernando Verón de Estrada, Arcoiris Analógico. También pueden seguir toda la movida vinilera en las cuentas arroba arcoiris analógico, arroba urbana 106.9 y arroba vinilo cultural. Ya el programa de hoy arrancamos escuchando a So Lonely de The Police, el tema incluido en el álbum Outlandos de Amor, un tema que combina la energía del punk con el reggae que la banda venía explorando desde sus inicios. Luego se viene David Bowie con Modern Love, vamos a escuchar en la versión en vivo, la versión pertenece al lado B del single del mismo tema de Modern Love. El tema fue grabado durante la gira Serious Moonlight Tour de 1983. Posteriormente se viene Eurythmics con Sweet Dreams, Are Made of This, el tema de 1983, que fue grabado con un equipamiento bastante limitado en un pequeño estudio. Lo vamos a escuchar en la reversión de 1991. Y para cerrar este bloque escucharemos a Duran Duran con The Wild Boys, el tema incluido en el álbum en vivo Arena, y a Tears for Fears con Sowing the Seeds of Love, tema del álbum Seeds of Love. Le damos play al tocadisco, suban el volumen y que suenen bien fuerte los vinilos.

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Seguimos dándole play al tocadiscos en modo vinilo por Urbana Radio. Y a continuación se viene Simple Red con el tema Something Got Me Started, la canción del álbum Stars, que cuya base toma un sample del tema Soul Power de James Brown. Luego se vienen los Pet Shop Boys con How Can You Expect to Be Taken Seriously, el tema del álbum Behavior, que funciona como una crítica irónica al mundo del pop y la fama, justo en el momento que la banda estaba formando parte de la industria a la que cuestionaba. Posteriormente escucharemos a The Cure con This Twilight Garden, el lado B del single High, que es uno de los temas más representativos para los seguidores de la banda, como así también uno de los temas más altos de aquella época. Y para cerrar este bloque escucharemos a The Smashing Pumpkins con Abba Adore, el tema incluido en el álbum Adore, en el que se nota que la banda cambió dejando de lado a las guitarras para incorporar las bases electrónicas y caja de ritmo. Le damos play a tocadiscos, suban el volumen y que suenen fuerte los vinilos.

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3: Suena Too Petit La Planète de Plastic Bertrand. Luego se viene The Human League con Love Action. Posteriormente escucharemos un fragmento de From Here to Eternity de Giorgio Moroder. Recuerden que en este programa solo escuchamos discos de vinilo. Suban el volumen y a disfrutar de la música.

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2: Seguimos girando discos en modo vinilo por Urbana Radio. Ahora se viene Swamp Googie Crisco de Dr. Dunks, alias de Eric Duncan, un productor neoyorquino ligado al revival disco y al sonido underground. Un track que combina psicodelia, groove y la estética cruda de Edits, que lo convirtió en un referente del dance alternativo de los 2000 en adelante. Luego se viene Cola Bottle Baby de Edwin Birdsong, la pieza clave del funk experimental de finales de los 70. Un tema adelantado a su época, cargado de sintetizadores y riffs que décadas después terminaron siendo sampleados por Daft Punk en Harder, Better, Faster, Stronger, marcando su influencia directa en la electrónica moderna. Y cerramos este bloque con Instant Funk y I Got My Mind Made Up. En la revisión de The Reflex, el productor francés conocido por reconstruir clásicos desde cintas originales. Subimos el volumen y a disfrutar de la música. Recuerden que en este programa solo escuchamos discos de vinilo.
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6: Escuchamos a TW Funk Masters con Love Money, la versión de Joy Negro Remix. Luego se viene Doug Willis con Doxuana, Flamingo Pierre con Remedy. Y cierra este bloque Roxy Music con Love Is a Drug en la versión de Todd Terje. Que disfruten.

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0: Vos me decís burro, vení encima acá. Vení encima acá. Acá vení, maricón. Vení encima acá, te voy a buscar. Y vení acá, papá.
1: A mí me pueden tratar de chato aguado. Yo no soy chato cure.
2: Guachi.
3: Le di muy bien.
2: Te amo. Eso no me ha quiero decir, ¿no?
4: No les importa. Necesito hacer mis reuniones, por favor. El documento se le va a dar todo. Todos juntos podemos. Por favor, tengo reuniones. Tengo reunión, por favor, les pido. Ya se les explicó todo.
5: Está obligado a explicar.
4: Bueno, me vas a obligar. Ya explicó todo, Baruja.
6: ¿Le traicionó a Nenecho la torre?
7: Yo creo que sí. Le escribí sencillamente que Dios todo lo ve. Y yo dejo todo en manos de Dios, porque si no, ahora llevé hasta presa. Una gran decepción. Le recibí en mi casa. Le cociné. Yo pensé que éramos una dupla. Éramos celosos el uno por el otro, porque yo tenía prohibido salir en una foto.

0: que pase en la tierra. Traes más muertes, haces más guerras.
1: Lo único que quiere nuestra gente es entrar en la función pública. Yo por lo menos, gracias a las gestiones y gracias a los favores, estoy acá.
2: Las próximas elecciones municipales a nivel nacional, la ANR va a teñir de rojo el Paraguay.
3: ¿El enojo de con Peña, senador?
4: ¿Quién está destruyendo el partido, lastimosamente?
5: Con el presidente de la República.
4: ¿Quién está destruyendo el partido?
5: ¿Por qué?
6: Por ahí circula un senador que a lo mejor con su peso lo ya hunde toda la ruta.
7: Donde el dinero está primero.
8: Usar cualquier cosa que sea del Estado. Cualquier virome que sea del Estado les encanta usar.
9: Desde sécula séculum, toda la vida, existieron homosexuales.
10: A mí me encanta la pornografía, me fascina, pero no quiero que un pelotudo de Conatel sepa las páginas de pornografía que yo visito. ¿Tenés derecho, Vargas, a mirar pornografía sin que un pelotudo del Estado esté mirando?
11: Ese terreno yo lo había comprado con un préstamo de la Cámara de Diputados, que eso ustedes pueden verificar, y eso se me está descontando justamente acá de la Cámara, y ese terreno ya fue vendido, no hay nada.
12: Tiene varios préstamos, ¿cómo financia también su
11: vida? Y usted no tiene préstamo.
13: 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Nosotros le deseamos lo mejor, tiene un congreso que le apoya en todo lo que hace.
14: Pero vos no me vas a venir acá a defender la Almeida, carajo. Me importa un pepino lo que te diga Almeida a vos.
15: A un dirigente de base que partió al Oriente Medio.
16: Esta es otra frase boba. Esta es otra frase coimera.
17: Yo fui el pato de la boda. Le salió el tiro por la culata. Le rompieron el culo, literalmente, en Ciudad del Este. Me sacrificaron por Miguel Pietro. Querían reventar a él y no le salió. Perdimos Ciudad del Este y vamos a perder capital.
18: Todo producto del idiota en el norte, ¿verdad?
19: Eso es lo que hace la gente en un país quebrado, salir a gastar en latte, vainilla y cheesecake.
20: Si yo muevo la colita de cuando le veo a Honorazo, porque me compró, conquistó mi corazón.
21: A género, bigénero, trigénero, pangénero, androginia, transexual, transgénero, neutro, fluido, no binario, grandeque, bisexual. Espero que todos entiendan.

0: Checo Zurdito, defensor de travestis. Se fue a la puta ya esta radio.
1: No hay un paraguayo que no ha sido mentido por Carter. Y tenemos que decir que es el presidente de la República. Pues si tiene que estar en Tacumbú. Horacio Carter, vos tenés que estar en Tacumbú, mi hijo. Vos no tenés que estar en el Palacio López. Es una vergüenza para el Palacio López que vos estés ahí sentado. Pedro Aliana es distribuidor de cigarrillo de Horacio Cartes en Argentina. Pedro Aliana está ganando millones de dólares. Por eso le eligió para ser presidente del partido a un tipo que no le conocía ni su mamá.

0: realmente la palabra que tengo que utilizar con tu persona. Sos un cuñaí. No sea solamente guiado por algunos amigos que quieran ocupar ese cargo para que eso guau quede como que Eddie Jara es un ladrón, como dicen algunos.
1: 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Yo le quiero recomendar a algún psicólogo, a algún psiquiatra, ¿verdad? Para que pueda, esa fijación que tiene con Marito, que se cure ya, que haga una buena gestión de gobierno. Nosotros le deseamos lo mejor, tiene un congreso que le apoya en todo lo que hace, ¿verdad?

0: yo te quiero para agarrar ya esa movie y meterle un bife a Marce. Qué puta. ¿Cómo vio Real Madrid después, cerro? Que parece lo que me aprieta mi bola y me da la vuelta, o sea.
1: Siento orgulloso de ser el presidente más sionista del mundo.

Vos sabés que tuve un sueño bastante raro, pero estuvo bueno. Soñé que, de hecho, va a ocurrir, ¿verdad? Vuelve tan biónica. Y el Chano se hospedó en mi casa. Entonces era mi cumpleaños otra vez encima. Y estaba mi grupo de amigas, ¿verdad? Pero en realidad tengo más amigas que amigos. En cuestión de número te digo, ¿verdad? Y de repente entro yo a la casa y estaba ya el Chano sentado. Pero no, era así una sorpresa. Tipo, era normal, ¿entendés? Y después, ¿cómo andamos, bro? Esa onda. Y no sé qué pasó en medio del festejo, ¿verdad? Porque él tocaba a la noche y ahí era mi cumpleaños. Pero empezamos a hacer la previa y yo me quedé dormido en el sofá. No sé si por cagutapita o qué, ya otra vez pasó, ¿verdad? Y me levanté. Y me había regalado dos collares que me trajo. Qué loco, ¿verdad? Y después nos íbamos a ir al toque y empezó a llover. Pero igual se iba a ir... O sea, igual se iba a hacer el concierto. Qué cosa rara los sueños, ¿verdad? Pero bueno, la pasé bien en mi segundo cumpleaños. Ficticio. Y así estuvimos. De repente ya apareció mi productor ahí del streaming. No, ya estaban chupando todos los perros. Y en eso nomás estábamos caminando sobre la Traschaco, allá en Mariano Roque Alonso. ¡Qué carajo, boludo! No, yo tengo frito el cerebro, olvídate. Bueno, pero por lo menos duermo entretenido. ¿Qué querés que te diga? Señoras y señores, ¿alguien está vivo por ahí? ¡Alguien con vida! Después de dos feriados, chicos. A mí me extraña luego que Orsu esté vivo. Acá está de pie, tranquilo. Pero se está medio conservando porque entré 16 grados ahí su aire. ¡Qué puta! ¡Apagame la heladera, boludo! ¡Dejate de joder! ¿Qué me vos chupaste, boludo? 16 grados estaba su aire. Este habrá tomado nafta de Petrobras. Bueno, le regalaste a tu mamá algo, Orsu. Bien, bien. Después vamos a hablar de eso. Y los perros parecían mamá como chuparon. ¿Entendés? Ay, ¿cuál maga tú la ofeteja? Yo pagué todito mis pecados estos dos feriados. Viste que regularmente no tengo programa a la noche en Monumental. Porque hay fútbol. Y se les ocurre a estos hijos de puta también de la APF poner partido a la mañana. A Olimpia le mandaron a jugar a la mañana, a Cerro a las 5 de la tarde. Los dos días laburé como bestia. Pagué mis pecados, puta. Por eso les pregunto. ¿Hay alguien por ahí? ¿Hay alguien con vida? ¿Qué envidia le tengo a esa gente que planifica todo, ¿verdad? Y en realidad ni nos rompen. Porque ellos planifican, tipo los feriados con sus vacaciones. O sea, capitalizan, administran sus vacaciones. Hay gente que pudo darse el lujo de hacer puente gracias a eso. Porque hay gente que labura sábado, ¿verdad? Entonces pide un día de vacaciones y tiene... 4 días para rajarse, no sé, allá a hacer un campamento en el Cerro Acatí. Y después venía después de 4 días. Nosotros, lo que somos un quilombo, nunca nos damos cuenta de eso hasta que llega. Pero bueno, por eso les pregunto, ¿hay alguien con vida? Hay gente que labura hoy, ¿verdad? Y hay mucha gente que le aplicó el puentazo. Así es que, señoras y señores, solamente hoy vine a avisarles que apenas está arrancando el fin de semana. Sí, mañana de sábado y nosotros arrancamos una vez más, una edición más. Bienvenidos a Sobran Palabras.

0: Bueno, señoras y señores, ya habilitamos rápidamente el WhatsApp que voy a abrir en minutos, ¿verdad? Porque me olvidé yo otra vez la contraseña. ¡Qué puta será! No, ya te digo, me llegó la edad, Orsu, hace rato. Che, esperara un poco. Yo me recuperé ayer a la noche recién de Korn. Pero ayer a la noche, o sea, chicos, Korn tocó el miércoles. Yo me recuperé viernes de noche. Estaba roto. Pero no querés ver si me metía en el medio o qué. Ahí en el pogo del perrito. ¿Viste el yaguaí, el firulai que apareció en el medio del pogo? Un firulai, no sé cómo llegó ahí al frente del escenario. Y los perros le hicieron una ronda. Vos sabés que el video está siendo viral en Argentina, en Brasil. En todos lados los seguidores de Korn están compartiendo, ¿verdad? Y vi el análisis de un argentino, porque el video pues lanzaron así nomás los perros. Y estaban preguntando los argentinos y los brasileros dónde fue. Y un argentino sale a aclarar, es en Paraguay, porque en Argentina tuvimos, o pusieron, piso de plástico. O sea, pusieron una plataforma que se hace regularmente cuando hay, qué sé yo, pronóstico de lluvias y eso. Y en Paraguay era pura tierra, ¿entendés? Pura tierra y con el polvo y compañía. No, esto es Paraguay, dijeron. Si llovían los paraguas, se iban con un raudalo en el lodo. Pero no había ni siquiera pronóstico de lluvia. Se pasó bien. Y Firulai ahí, ¿entendés? ¿Cómo mierda llegó el perro ahí? O sea, imagínate que habrá pasado 3, 4 filtros. Pues no, es fácil llegar ahí enfrente. En The Pit estaba. Bueno, y Firulai, no, estuvo ahí. Y yo, ¿pero dónde estaba? Yo creo que estaba Campo VIP. El detrás de Pit, ¿verdad? Y pero al costadito, ahí, sobre mi cabeza estaba el presidente de Olimpia. Creo que era una especie de lunch donde iban los invitados. Y ahí me mantuve yo. Habré saltado en mi lugar 5 segundos. Roto salí. Impresionante. Pero bueno, hoy me levanté ya con todas las pilas, sano. Me comí un huevito revuelto, pero chiquitito nomás, así para el aguante. Así que vamos a desayunar, Orso, tranqui. Y le metí un jugo de remolacha, ¿verdad? Que según la Nutri, te purifica la sangre. No le conté nomás la cantidad de caña que tomé en Korn, pero ni comparación con mi huevito y mi jugo de remolacha. Pero ya no tenemos 20. Igual hay todo un ritual. Yo levanté luego un video y me tomé ibuprofeno, protector estomacal, llevé mi limpia cola. No, casi armé un camping ahí, boludo. Te descuidás y el próximo concierto yo voy a ver desde la carpa de enfermería. Qué puta. Suero y todo necesito. Yo creo que ya estoy para así, tipo, no sé, boludo. Arjona y eso. ¿Entendés? Esos conciertos que se hacen en los teatros, ¿entendés? Tipo Kevin Johansen, Jorge Drexler. Y te vas así al Banco Central o al Hotel Guaraní y tenés tu asiento, ¿entendés? Entonces cada que te pintas nomás te levantas. Para eso ya estoy hecho, creo. Aunque, no sé, un corncito por ahí, una vez al año, no le hace mal a nadie tampoco.
1: Anoche soñé contigo.
0: Qué buen tema, Orsu. Vení, nada más a abrazarnos, boludo.
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2: Todo lo contrario.
1: Todo lo contrario.
2: Estaba bien despierto.
1: Estaba bien
0: despierto. ¡Qué olvídate! Che, me dio ya, entró otra vez la caña, así que
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0: Aperitivo, Halo Perro.
1: Ningún esfuerzo.
0: Le entraste pillada al aperitivo.
1: Para que te entregaras.
0: Te da hambre, dicen los perros. Dicen, a los perros le provoca eso. Vos me das ese, boludo, y yo voy a terminar en un boliche.

0: Es todo un arte comer y chupar. Al mismo tiempo te digo. Yo no sé todavía hacer eso. Ya soy señor, pero estoy todavía preparándome para esa etapa. ¿Viste que los señores chupan y pican? ¿Entendés? Yo tengo que picar y después chupar bien luego todo lo que quiero chupar. Después como y ya duermo. Ya no puedo más chupar después. Aunque si hago el esfuerzo, puede que consiga, ¿verdad? Pero todavía no estoy hecho para ese ritmo. Yo primero el asado y después ya... De Conti, ¿no? Allá. ¿Qué tal, vos le bajaste algo en este feriado? Tranqui. ¿Laburaste? Ah, no, este se mató. Ayer terapia. Muy bien. Miércoles, jueves, lo que aprovecho. Y hoy medio que pinta, ¿verdad? Está fresca la temperatura. 16 grados tenemos. De hecho, hay anuncio de lluvias. No exactamente según el boletín para el departamento central, pero esas lluvias harían que descienda otra vez la temperatura, así es que vamos a tener una semana otra vez fresca, fría. Me gusta. Pero tampoco vamos a ver acá el oráculo. Que puta, yo siempre le mufo a meteorología. Leo un pronóstico y totalmente al revés pasa después. Y mañana vamos a amanecer con 13 grados. Lindo. Lunes ya con 10 nomás. Linda está la semana, che. Martes 8 grados de mínima. Yo estoy leyendo las mínimas. Miércoles 8 también. Jueves 9. O sea, toda la semana vamos a tener fría. Yo tengo dos camperas nomás luego. Por fin voy a usar este año toda mi ropa de invierno. En total, seguramente tengo 5 ropas de invierno. Nunca uso, boludo, hay que petando. 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A chequearlo en qué estado voy a llegar, pero total no manejo, ¿verdad? Yo me voy nomás de onda. Y tengo que volver otra vez en el mismo día para tener polémica en el bar. 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Sí, y personal también, presentando la mañana personal que tiene una publicidad mundialista. Yo no sé cómo juntaron a todas esas figuras. Estaba Larisa, está Romerito, está Ángel Ramón Hicks. Muchos exjugadores, me gusta mucho la publicidad y cómo encaró personal, así es que personal con nosotros como todos los años. Señoras y señores, sean bienvenidos a una edición más de Sobran Palabras. Claro que tenemos candidatos a carruaje de la semana. Acá no se perdona eso, ¿sí? No hay perdón, así es que tenemos una mañana interesante de sábado hasta el mediodía. Hacemos Sobran Palabras en Urbana.
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estamos de vuelta. Qué temazo, ¿eh? Hace rato no escuchaba esto. Qué puta orso se la volvó en chita. Le quiero meter eso vino yaguasi cuando lo escucho, ¿no? En una placita.

0: Bueno, ya habilité el WhatsApp. Vamos a darle un poco a los perros. Están saludando acá. A ver un poco. Mira un poco, este tardó para llegar. Celia, la primera que se comunicó, ¿eh?
1: Buen día, Arturo.
0: ¿Cómo te va?
1: Claro, fue tu sueño que un hombre te regale collares. Porque sí, yo nunca sueño, yo que soy mujer, nunca ni un hombre ni una mujer me regala nada.
0: Bueno, Celia, yo te voy a regalar algo. En algún momento, cuando me envíen un regalo, te voy a hacer ganadora. Pero sí, cierto, el vocalista de Tambiónica me regaló un par de collarcitos así, tipo hippie. O vos me querés decir algo. Decime nomás, no me voy a enojar. Y Pato Sardelli, el de Airbag, me había regalado una remera. Hasta ahora tengo. Pero eso no fue sueño, eso fue real. Cuando me mandaron a una cobertura acá de la radio. A chequear la cobertura, ¿verdad? Pero me divertí. 0975-106-900.

0: Ibuprofeno entró al grupo, dice, después del concierto, ¿viste? De las mías, Edith. Volví a tener 16 años, dice, en ese momento. Después 41 otra vez. Muy bien, igualito que yo.
1: Decime vos, si te animas,
0: ahí a Kambala rescatar. ¡Ea! Buen día, dice, qué tipazo Kevin Johansen. Tocó hace poco en el Hotel Guaraní. Qué buen concierto, ¿eh? Con Liniers. Estira la etiqueta azul, dice, qué cheto. Dios mío. Para no, boludo. Una etiqueta azul y un potcito de melón. ¿Eh?
1: ¿Qué vas a hacer?
0: Vecina toallita húmeda nomás, dice. El otro demasiado feo suena. Pero lo que pasa es que una vez que fuiste papá en la vida, la toallita húmeda se pasó a llamar limpia cola. ¿Entendés? Así nomás. ¿Qué es lo que tanto, boludo? O sea, ¿por qué es lo que son tan de bicos llenos? No, hay que tenerle miedo al culo de uno, ¿entendés? Porque el paraguayo, si hay algo al que le tiene miedo, es a su culo. Con su culo no le vaya a joder. Cualquier peligro, y ni, no importa si no hay peligro, paranoiquea con su culo, ¿entendés? Terrible es. ¡Ja! Soy papá, mira mi foto, dice. Ah, mira, entonces sabes, ¿verdad? Te vas a la farmacia, me limpia cola nomás ya de la onda. Y después ya te quedas así. Pero te miran todo raro, ¿verdad? Cuando entran entre 3, 4 arrieros ahí. Más de 40 y no, mis socios se utilizan también. Sí. Hola, ¿qué tal? 4 arrieros ahí, de 40 a 43 años. Dame limpia cola. Es medio sospechoso, sinceramente. Tengo que admitir. Lo que menos van a pensar es que te va a un concierto. No, estos se van a detonar, ¿entendés? Ida y vuelta como la Libertadores. Pero no, es una cuestión de edad, ¿verdad? A ver un poco, compadre, y César, oyente al aire.
2: ¿Qué tal, Arthur? ¿Cómo estás, mi bro? Buen día, buen día.
0: Bien, lastimado estoy.
2: Sábado, excelente.
0: Pega.
2: Qué linda, hasta la mañana. Arthur, por fin te vi la vez pasada, después del concierto de Korn ahí en la estación de servicio. Te saludé, no sé si te acordás. República Argentina.
0: Sí.
2: Al fin, saludos.
0: ¿Te acordás, Pio? Sí.
2: Un abrazo.
0: Llevé una buena provisión después, para el after. Me arrepentí tanto después porque me desperté a las 6:30 para venir al streaming. En Júpiter Town.
2: Estaba peleando ahí para pagar algo, parece, en la estación de servicio.
0: Estaba comprando birra. Viste que tenía una estación de servicio, tenía un bicicooler nomás, ya los perros pelaron. Y ese batallé, conseguí. Con eso ya me mantuve, bien. A ver un poco... No sé qué hice acá, será. Qué quilombo estoy, hermano. A ver un poco, oyente al aire.
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0: Después dice este: buenas, quiero saber a qué cuenta debemos enviar para hacer la vaquita para comprarte una mesita de noche, dice. Vi el reel que subiste y cargás tu cel en el piso. Y tienes razón, ¿verdad? Vos sabés que tenía una... Me compré un sofá de soltero, ¿verdad? Un sofá no tan grande. Y venía con una mesita. Pero yo ya tengo una mesita ahí para la sala. Y no sabía qué hacer con esa mesita. Y regalé. Le regalé a la niñera de mi hija. Y después me di cuenta que me faltaba, boludo, una mesita ahí. Justito entre el ropero y mi cama. Pero mejor luego tener el celular ahí abajo. Entonces no te da ganas de agarrar toda la hora si te despertás de noche. Y después también ya me traumó eso que dicen que las ondas del celular no te hacen descansar en la pieza. Entonces ya no meto más bajo la almohada. Medio, ¿cómo te explico? Ya estoy viejo, ¿eh? Llega una edad, chicos, que vos lees algo en Facebook y ya te trauma, ¿entendés? Entonces ya cumplí todas las reglas. Normales. Pero me pueden transferir si quieren. Les dejo mi alias en breve.

0: Le parece a Demi Rubin, dice, mi gran amigo Demi, ¿eh? Un hombre de mil batallas. Bueno, ¿qué bloque especial tendremos hoy? Dice, yo creo que hoy tenemos que ir para arriba, porque hay mucha gente lastimada. 4 días libre, hermano. No es joda. Yo lo que quiero saber es si la plata lo que va a alcanzar. Al pedo luego cobramos el miércoles ya quincena. O sea, coge pila asado. Un corte de asado, uno de los premium, está a 150 mil el kilo, boludo. O sea, 2 kilos de asado son 300 mil. Sin chupi. No, olvídate. Ya, un pororomba. ¿Qué peor? Ron es más barato, dice Ortu. Cierto, aparte el clima da. Cielo despejado en este momento en Asunción. Y clima fresquito. Así es que está muy linda la cuestión en este fin de semana. Pero nosotros, para no dejar en paz a la gente que tampoco nos deja en paz, tenemos que elegir y tenemos que presentar en este momento a los candidatos a carruaje de la semana.
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Bueno, señoras y señores, arranquemos por la dama, muy criticada esta semana. Y bueno, finalmente ella es un producto de, ¿verdad? En realidad, aquí el problema está no en el chancho, sino en el que le da de comer. Candidata a carruaje de la semana, la entre comillas Giselle Musqués. ¿Se acuerdan de ella? Vos sos muy joven, Orsu. Creo que no te vas a acordar. Yo ya le agarré la colita a la carrera mediática de Giselle. Giselle Musqués es una ex presentadora de noticiero. Una señora muy linda. Siempre con los ojos como atributos primarios, ¿verdad? Porque vos les ves una señora de ojos claros, brillantes, muy linda. Pero bastante cuestionada esta semana. Es esposa del embajador de Paraguay en Taiwán. Un hombre identificado con el régimen de Stroessner en aquella etapa. Hablo de la gente que todo el tiempo recuerda ese pasado. Pero hoy es embajador, parte del gobierno de Santiago Peña. Estoy hablando de Darío Filártiga. El presidente de la República, Santiago Peña, viajó hasta Taiwán, en donde festejaron el cumpleaños de Giselle Musqués, esposa de. Pasa que publica la plataforma o la cuenta oficial de la Embajada de Paraguay en Taiwán el festejo. Es tipo vos y yo en mi cumple, ¿te acordás? Levantamos una foto así de la farrita. Pero era la cuenta oficial. Y aparte de eso, decía: la embajadora de Paraguay está de cumpleaños y pea camoa, ¿verdad? La embajadora, o sea, ella es la esposa del embajador, no es la embajadora. Y aparte, no es la única publicación había sido en donde la tratan de embajadora. Qué ganas de lucirse, ¿eh? Qué wannabe, como dicen los jóvenes. El que quiere ser, el que quiere ostentar. Chicos, si a vos me pones en una publicación de Urbana, hoy felicitamos por su cumpleaños al gerente de la radio, el doctor en comunicación Arturo Villasanti, yo le voy a llamar a Karen o a Marcelo o a Milagro y le voy a decir: che, borrame esa barbaridad, boludo, ¿entendés? Porque no soy. Y como en este país amamos a nuestros verdugos, mucha gente me dijo: es un protocolo luego que se usa en varios países y que de esa manera, qué sé yo, se le rinde homenaje a la... ¡Mentira! ¡Déjense nada de joder! Si la embajada hizo todo lo que estaba dentro de la ley y lo que manda el protocolo, ¿por qué borra después la publicación? Porque se dan cuenta que hicieron mal, que es una estupidez, ¿entendés? Pero a la gente en este país le encanta autoproclamarse en un cargo. O si bien tienen un cargo de diputado o senador, piensan que son de una clase de la nobleza más o menos. Chicos, acá ni cualquiera es diputado. Acá ni cualquiera es senador. ¿Cuál es el mérito de ganar unas elecciones? Acá cualquiera gana una elección. Nenecho ni fue intendente. Chaqueñito ni fue senador. Yaminal ni fue senadora. Carlos Portillo fue diputado. Acá ni cualquier badulaque llega a un cargo electivo de honorable guau. Pero más feo es no ser, ¿verdad? Y tratar de quedar como que sos. Ahora, yo le desafío a toda esa gente que es diputado, senador y compañía, vengan a decirnos y a creerse por una buena gestión. Mira, yo fui tal cosa y esta es mi gestión.
Eso sería un mérito. No llegar en un país donde la gente le vota a Chita, ¿entendés? O a Tarzán. Pero déjate, es una pelada, boludo, ¿entendés? Es una pelada que te publiquen como embajadora cuando no sos. Esa es la verdad. Dios mío, será. Somos nomás los valles en este país. Impresionante. Giselle Musqués, candidata a carruaje de la semana. Candidato a carruaje de la semana. Este ya es el tercer fin de semana consecutivo, pero no le puedo dar fuera, boludo. El señor ex senador. Ya hablando de que cualquiera llega, ¿verdad? Y para este ejemplo sobra un botón. Candidato a carruaje de la semana, Hernán David Rivas. Hablando de cargos, el tipo no es ni abogado. Vamos a hablar en serio. O sea, basta. Presunción de inocencia y todo lo que quieras. Si en 4 años no pudiste demostrar que te fuiste a la universidad, yo creo que está todo dicho. Terminó siendo expulsado de la Cámara. Y no puede ser tan complicado que explique si estudiaste o no. Si yo te pregunto, Orsu, ¿te fuiste para el colegio? Me vas a decir, me fui a tal lado, no sé, mi compañero fue fulano, me gustaba esta materia, mi profesor. O sea, no es tan complicado. El tipo en 4 años no pudo explicar nada. Uno luego porque no sabe ni siquiera leer. No sabe ni siquiera hablar. Una vez creo que habló. Y una vez creo que leyó algo. O hashea, como dicen los perros. La castellano. Pero, atiendan esto. Él está terminando su mansión en Lambaré. Según publica.

estudia como nosotros, que en algún momento nos dignamos a pasar por una universidad, pero seco, seco, seco. Estos tipos, con suerte, este habrá terminado bachiller. Tiene una casa con vista a la piscina. Mi amor, ¿cómo estás? Tiene una casa con vista a la piscina. Y una mansión con ascensor. Déjate nada de joder, boludo. Sinceramente, basta. Pero bueno, díganme otra vez después. Sí, es mérito, que no sé. Bla, bla, bu, bu. Hernán David Rivas, candidato a carruaje de la semana.

Candidato a carruaje de la semana, este otro que ya no sale de la terna. Todos los sábados tenemos que meterle, porque no podemos omitir, ¿verdad? El fiscal general del Estado. Fiscal general del Estado. O sea, es el jefe, el papá de todos los fiscales del país. Figura como parte de el comité directivo, por llamarlo de alguna manera, de la universidad donde supuestamente se recibió Rivas, de la Universidad Sudamericana. No, es que los perros inventaron eso. En su currículum figura 2013, el año. Tal, catedrático de tal, de la carrera de Derecho. ¿Saben cuál fue la explicación del fiscal? Se equivocó. Es un error que cualquiera puede cometer. No quiso poner que era parte del plantel de la Sudamericana. Decime tampoco, ¿cómo lo que vos te equivocás tan grande en tu currículum? No sé, yo pongo en mi currículum catedrático de la carrera de medicina en la Universidad Nacional de Asunción. Jaque, se me fue nomás. ¿Cómo? O sea, explíquenme si es normal ese tipo de errores. Explíquenme si ustedes alguna vez hicieron un currículum con semejante error. Y vos después te pones a hilar y a pensar, y es imposible pensar bien, ¿verdad? Mira un poco, qué coincidencia. Nasser Esgaib, concejal de Asunción, no puede explicar cómo terminó en 3 años la carrera de Derecho. En 3 años, en la misma universidad. Yamil, su papá, en el mismo caso, no puede explicar cómo tiene el título de administrador de empresas. Terminó creo que en 4 años. ¿Cómo es lo que hace esta gente, boludo? ¿O estamos hablando de gente erudita, de gente genia, o de qué? Y justo el fiscal también estaba en esa... ¿Entendés? Que no hay ni manera de pensar bien. Pero le tenemos que creer entonces al fiscal que se equivocó. Así como se equivocó cuando aseguró en Monumental que no tenía el nombre del senador que amenazó a la fiscal en el caso David Rivas. Y la nota que le envió Patricia Sánchez, la amenazada al fiscal general, decía en mayúsculas y en negritas: el senador Hernán Rivas, un mensajero del senador Hernán Rivas. Y el tipo descaradamente dijo: yo no tengo el nombre. Y ahora resulta que también se equivocó en su currículum. Pero xereyape. Xereyape. Emiliano Rolón Fernández, ¿sí? Fiscal General del Estado, candidato a carruaje de la semana.

candidato a carruaje de la semana, el señor Erico Galeano, ya a estas alturas ex senador también, un protegido de Honor Colorado. Después se enojan cuando digo exactamente, sí, Honor Colorado lo protegió. ¿Y qué pio quieren que diga?

0: ¿Quién vio le protegió tanto tiempo? Tiene 2 condenas por lavado de dinero, producto del narcotráfico. Por vínculos con Sebastián Marcet, preso en Estados Unidos. Por envío de cocaína a Europa y a África. Pero Erico tiene doble condena y se está paseando por la vida. 13 años tiene de condena. No tiene 2 años. Que vos podés decir, bueno, puede ser prisión domiciliaria y compañía. No. Y ahora chicaneó, por lo menos ganó tiempo hasta esta semana. Vamos a ver qué pasa, ¿verdad? Porque recurrió a la Corte Suprema. Lo único que falta de la Corte Suprema diga, ah, no, estuvo todo mal, hay que hacer otra vez de nuevo. Pero él dice que es una persecución por famoso. ¿Cómo lo que sufre la gente de Honor Colorado, persecución política todos los días? ¿Quién lo que les persigue si ellos tienen mayoría en todas las instituciones? Ellos dominan la fiscalía, ellos dominan la Cámara de Diputados, senadores. ¿Cómo se le persigue lo que quiere usar? ¿Cómo vos le perseguís a alguien que maneja el poder? ¿Verdad? Buena pregunta. Pero Erico está por ahí. Él nunca habló con Sebastián Marcet, dice. Sebastián Marcet jugaba fútbol en la cancha de Capiatá, que lleva el nombre de Erico Galeano. Yo no sé cómo puta ya no le cambiaron el nombre a esa cancha. O tiren abajo de una luego de ese estadio. ¡Qué puta! Una vergüenza de este país, será. Bueno, Erico Galeano, candidato a carruaje de la semana.
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0: Y por último, mención de honor le vamos a dar. Mención de honor a Aldo Cantero. Él es fiscal y le ganó. Bueno, hay un órgano que se llama Consejo de la Magistratura. Ahí eligen los jueces. Este va a ser juez, este no, ¿verdad? Denny Jumpack se llama el fiscal que lo condenó o que consiguió la condena de Erico Galeano. Se postuló. Aldo Cantero es un fiscal que estuvo hablando con el abogado de Horacio Cartes por mensaje de WhatsApp que se viralizó por todos lados. Audios, mensajes en donde estaban armando una causa. ¿Qué hizo el Consejo de la Magistratura? Lo eligió a él y no al otro. Díganme, señores, si no está todo dicho. Así es que, bueno, hasta acá. 0975-106-900 para comunicarse con nosotros. Arrancamos la mañana, 10:04. Estamos en Urbana.

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0: Yote, qué linda que está la mañana.
1: Arturito, buen día. Ni ando mina Marlene Manson para levantar esto de Beautiful People, gente.
2: The Beautiful People. Este sigue en el feriado, ¿eh? Y hay mucha gente lastimada. ¿Qué le vamos a hacer? Bueno, a ver un poco qué dice la gente oyente al aire.
3: Me acuerdo de la Giselle Mosquiel.
2: ¿Vos sí te acordás? ¿Eh?
3: Pero vos, Arturo, nunca que vaya a candidatarte para nada. Porque ¿por pasan qué? Los años y después, y si no, tenés que andar con una armadura bien blindada, ya sabes por qué.
2: No sé, luego, sí, yo sirvo para eso, ¿verdad? Pero bueno, se acordaba la señora de Giselle Musqués. Presentaba noticiero antes. Para el oyente que se quiere despertar, suenan los tambores. Están en Urbana 106.9. Estamos haciendo Sobran Palabras mañana de sábado. Legalmente cada carruaje que hay en el poder, empezando de la cabeza como el Prezi, dice. El Prezi ni bollo nos da más. Para mí que ya no es lo ni presidente. Aliana nomás ahora ya habilita todo. Viste que se suspendió el desfile, pues Aliana dijo, vamos a hacer. Entonces yo creo que ya ni bollo nomás ya... Santi Peña, más de la tanto, ¿verdad? Oyente al aire.
4: Buen día. ¿Qué tal, Pillote? ¿Cómo andas vos? Dale, Pillote, presentate, pues, como candidata.
2: Para que me linchen, ¿eh? Los perros. Che, puta.
4: Va a viajar en helicóptero. Tu casa va a tener ascensor. ¡Qué purete!
2: Casa en Samber.
4: Se me ayer esa la vende carruaje, sea aquí.
2: Perdón, alguien me envió acá una empanada de mandioca, Orsu. Tenemos que encontrar, no sé dónde vamos a encontrar, pero vamos a batallar, ¿sí? El súper ese que nos hace delivery parece que es la onda. Vamos a preguntarle a Marcelo. Buen día, el sastre de la mafia es siempre desayunando pro. Y de fondo, ¿sabes qué? Está su máquina de coser. Mi admiración para el sastre de la mafia. Al sastre de la mafia le voy a contratar para mi asesor cuando me candidate a algo. ¿Y sabes qué, sastre? Vamos a limpiarle a toditos esos carruajes. Uno por uno. Cabeza por cabeza. Como lo manda la mafia de nuestro sastre. Bueno, 0975-106-900. 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Hay una noticia triste, para mí al menos, ¿verdad? Voy a compartir con ustedes, porque se murió Lázare. ¿Saben quién es Lázare? Es el perrito más longevo del mundo. Murió a los 30 años, loco. Déjate de joder. pobre Lázaro, mira. Pero estaba hecho puta Lázaro, perdón, ¿verdad? Con todo respeto. Lázaro, el perro spaniel francés, considerado el más viejo del mundo, murió ayer a los 30 años y 5 meses. No, es por pobre, pero este gratis nomás ya estaba viviendo. ¡Qué puta! ¡Qué hecho mierda estaba! Mira, pobrecito. Todo con ropa él. Ya no podía escuchar. Ya no veía. Y dormía casi todo el día. Igual tengo socios así de 40, que son así, ¿verdad? Como Lázaro. Pero pobrecito, se murió. Que mucho vivió, loco. Encima un perro chiquitito. Los perros chicos... no, está bien. Los perros chicos regularmente viven más que los grandes. Los grandes mueren más rápido. Yo tuve un perro tipo Lázaro. Así de feo también era ya al final, ¿verdad? Pero él vivió 19 años. Era un... Dios mío, me puse triste ahora. Un Yorkshire. Se llamaba John. Y él vivió 19 años. Impresionante. Y regularmente la esperanza de vida para un Yorkshire es de 15 años. Él pasó 4 años y vivió gratis. Él sí escuchaba, pero ya no veía tampoco. Y 6 meses antes de morir, más o menos, se cayó del tercer piso. ¿De qué es lo que me río, verdad? Pero pobrecito.
5: Estoy embarazada. ¿Qué?
2: Y se cayó y sobrevivió otra vez. Vos me podés creer. Me hizo gastar un 6 palo por A para vivir un fly. Después ya se despidió. Murió durmiendo. Esta es la despedida de Lázaro, el perro más viejo del mundo. Murió a los 30. Bueno, y cuando mi perro cayó del tercer piso, ¿verdad? Le llevamos a la veterinaria. Igual ya conté esto en algún momento, pero la audiencia se renueva ahí, bola. Pero bueno, y le llevé al hospital de perros. Y le hicieron una radiografía para ver si se rompió ahora. Obviamente, se rompió 6 costillas el tipo, boludo. Y perdió un ojo. O sea, ya no veía luego, pero perdió. Así le explotó el ojo. Se cayó del tercer piso ahora. Y le hicieron la radiografía, se rompió 6 costillas. Igual vivió el tipo, será. Y vos sabés que le encontraron una bala en el estómago. ¡Boludo! Rescatando al soldado Ryan, era mi perro. Porque yo no sabía, o sea, nadie sabía, porque yo le recogí en la calle. Y cuando le recogí de la calle, le llevé al veterinario. Obviamente, 4 baños se le hizo, pues, así, era un rasta, ¿entendés? El Yorkshire tiene pelo largo. Y había sido... Alguien le había disparado en algún momento de la vida, ¿verdad? No sé qué clase de hijo de puta le dispara a un perro, ¿verdad? Pero tenía la bala de un 22 alojado en su estómago. Y el tipo, yo le encontré a los 4 años, no sé en qué momento le dispararon de eso, porque cuando vivió conmigo no le dispararon, ¿verdad? O sea que él ya vino con la bala alojada en el estómago. Y vivió 15 años así, boludo. 19 años tenía cuando murió. Y nunca nos dimos cuenta que él tenía una bala en el estómago. Hasta 6 meses antes de que muera, que se cae, le hacen la radiografía. Y apareció el tipo excombatiente, había sido, tenía una bala en el estómago. ¡Qué loco será! ¡De guerra! Te digo. Y bueno, se nos fue Lázaro, chicos. Por Dios. Bueno, a ver un poco. Pillota había sido ayer, le dije a mi suegra que su regalo por el Día de la Madre sería que se vaya a vivir con nosotros, dice. ¿Quién me aconseja un vendedor inmobiliario? Jaguar estaba, dice. ¡Ah! Y ahora te la bancas, ¿verdad? Cada cosa que hacemos, Caure, sea. Dios mío. Hablando de Caure, ¿Vieron el militar que entró a un... O sea, fue a una estación de bomberos, a una compañía de bomberos en Capiatá, totalmente borracho estaba, ¿verdad? No sé si algo más, pero borracho parecía. Y el tipo quería pedir ayuda, no sé para qué, en su cabeza le estaba pasando algo. Y como los bomberos estaban descansando y otra parte de los bomberos estaba en un servicio, la puerta estaba cerrada, el blindex. Y el militar agarra un trozo de cemento, un cilindro de cemento, y rompe primero el parabrisas de una de las voluntarias, del auto de una de las voluntarias que estaba durmiendo. Y después rompe la puerta de blindex de la compañía y entra el tipo y empieza a vomitar. O sea, por lo visto el tipo se fue todo, ¿verdad? Chupó y desvarió y vomitó tanto dentro de la compañía y después se acostó a dormir. Se acostó a dormir, boludo. Durmió ahí y los bomberos le miraban, obviamente le llamaron a la policía. Y dice que después, cuando se despertó, dijo que se iba a hacer cargo, ¿verdad? Del quilombo que armó. Armó un quilombo. Es un personal militar. No, un pendejo. 22 años tiene. No, un reservista, creo que es. Juan Arzamendia se llama. Y fue hasta el cuartel de los bomberos de la octava compañía de Capiatá. Y nada, entró, vomitó mucho y se acostó y ahí nomás ya durmió. En el piso. Qué loco que están los perros, o sea, Dios mío. Bueno, a ver un poco, no sé qué habrá chupado este. ¿Te falta un celular, auriculares o renovar tus accesorios? 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
6: Sí, yo decía, limpieza general nomás, ya que parezca un accidente, rey.
2: 0975-106-900. Increíble, dice, le gusta a los perros el frío. Nunca vio una jornada calurosa. Puede ser el famoso clima agradable también. No puede ser. Nada que tenga que ver con el verano o el calor es clima agradable, al menos acá. No te digo si estamos, qué sé yo, a un kilómetro de la playa, del mar. Ahí, no, obviamente, pero ¿cómo pico va a ser clima agradable 42 grados? En medio del hormigón y el asfalto. A mí no me parece. Una locura, Bueno, atención amantes de las SUV compactas. 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Vamos, boluda, a entrenar. 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Música de la mano de Orsu. Venimos enseguida, señoras y señores. Estamos haciendo Sobran Palabras aquí en la 106.9, mañana de sábado.
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0: Muy bien, señores, no sé qué le pasó a Orsu, que vino demasiado trabajador, boludo. Dale, vamos a entrar, dale, sí, no, música, no, entra ahora, habla, y Dios mío. ¿Qué es lo que chupaste, Orsu? Para mí que vos festejaste recién el Día del Trabajador, boludo. Dale, dale, ahora, ahora, ya, al aire. Bueno, ¿qué dice la gente? 0975-106-900, oyente al aire.
1: ¿Qué hace, pillo, Orsu? Pillo, quiero decirle a los oyentes, ¿verdad? Para que podamos hacer una colecta solidaria para poder comprarte una cabecera y una mesita de noche digna. Parece eso hippie, carajo. No tenés ni más 15 años.
0: No, vos sabés que no me gustan las cabeceras. Porque no se puede limpiar, boludo. Después se rompe y ahí no, si hay un bichito, eso, ahí nomás ya quiere entrar. Entonces a mí me gusta sin cabecera. Aunque medio ya está para cambiarse mi cama. Me gusta porque es muy grande. Pero sí, sí. Aunque medio ya está para cambiarse mi cama. Me gusta porque es muy grande. Pero sí, sí. Tener.

0: desayuno. Porque veo que se confunden, ¿verdad? Y dicen, no sé cómo pueden desayunar empanada con picante y compañía. Y les explico, hermanos extranjeros. Eso no es desayuno, es el tereré rupá. El desayuno ya se hace en la casa. Tipo tu teté. Tu teté con coquito o tu teté con pan. Que podría ser café, cocido, hasta té y todo. Pero ese es el desayuno en la casa. Cuando vos llegás al laburo, ya está el tereré rupá. Que ellos ven porque les impacta, dice. Ver gente que desayuna empanada con pan picante y de repente una gaseosa para apagar, ¿verdad? Pero eso no es desayuno, se llama tereré rupá. Es como la cama del tereré, o sea, va la comida y encima va el tereré, por eso es la cama del tereré. Está bien claro, ¿verdad? Y la gente que ya le mete empanada a las 7 de la mañana con picante, quiere decir que ya se levantó a las 4, 3 de la mañana. Y eso implica energía y es como que el estómago ya se te abre después a esa hora. Así es que espero que hayan aprendido, pero igual yo también me confundiría en otro país, ¿verdad? Yo no sé si otro país tiene tereré rupá. No sé, media mañana, como quieran, ¿verdad? Pero aclaramos, el tereré rupá no es desayuno, es tereré rupá. Es una entidad autónoma e independiente. Muchas gracias. A ver, señores, oyendo al aire.
1: No te gustan las cabeceras, pero sí las cabeceadoras.
0: A ver un poco. 0975-106-900. 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
2: No, hay un Sega, un cabeceo rápido. Ahí no hay la
0: verdad. Oyenta al aire.
3: Buenos días, pillote. Che, pillo, vos no nos hace fácil con el tema del carruaje de la semana. Por lo menos uno, un poquito menos carruaje tenés que poner para variar.
0: Uno más leve.
3: Con un track poner uno más carruaje que ellos otra vez.
0: Te juro.
3: La puta, pillo, hacelo fácil.
0: No, eso que me olvidé de un par de personas que tenía ahí como postulante. Acá Orson Maya me estaba apurando. Y ahora me apura para entrar. ¿Qué es lo que querés, carajo? ¿Que me apure para salir a la música o que me apure para entrar al aire? No sé qué le pasa hoy a Orsu. Díganme ustedes, ¿qué es lo que le metió este en el feriado? ¡Ah! Por ahí hubiéramos comenzado. Necesita una mentirosa para hoy, dice. Pero, ¿servicio completo o tipo compañía de trabajo nomás? Ah, no, con final feliz. Este está exigente, boludo. ¿Se queda hasta mañana o hoy se liquida el expediente? Ah, depende, dice, depende. Bueno, por favor, si hay una mentirosa que está buscando un mentiroso, acá tenemos cupo disponible.

0: No entendí este mensaje. Llamale a Ricas, dice, y pedile un consejo jurídico. Cualquier divorcio con sus Correlí. Explícame nada, Iván. No entendí. Estoy lento también. Bueno, oyente al aire.
1: Cepillote, ¿cómo andamos? Cepillote. ¿No tenés plata para regalarme, loco?
0: ¿Ya las cosas ahí?
1: Ayer cojo mi cumpleaños y como cada año en mis 44 años.
0: A la puta.
1: Obviamente no se me regala un carajo. caí mal, loco. ¿Cómo que voy a nacer el día de la madre?
0: Cierto.
1: Pero creo que ya es hora ya de recibir algún regalo, loco. No sé, digo, si se puede. Si no, cualquier un saludito, sálo.
0: Bueno, un saludo para Guille, que es lo que tenemos a mano, ¿verdad? Para darte en este mismo momento. No tengo nada para

0: regalar hoy. Pero vamos a buscar algún que otro premio para el otro fin de semana o los próximos. Sí, felicidades, Guille. Festeja hoy porque seguramente ayer la protagonista fue tu mamá y se entiende. Hoy es tu día. Buscate una mentirosa con Orsu o qué sé yo. Te presento directamente a Orsu. O no.
1: La Arturo, la cabecera de la cama tiene que ser acolchonada. Por si te golpeas la cabeza.
0: A la pucha.
1: Cuando estás con tu pareja.
0: Mira un poco, Celia, cómo entró, Hablando desde la experiencia. ¿Quién diría? Che, en el próximo bloque vamos a hacer qué tema sos hoy. Pero bien arriba, ¿verdad? Potente vamos a entrar. Porque están golpeados los perros después de 2 días. Y sobran 2 días por delante. Así es que, bueno, vamos a hacer un trabajo comunitario. Mira un poco cómo ya me mira. Él demasiado ya quiere que salga del aire. Está loco hoy. No sé qué es lo que le pasa. 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Dice. Buen día, yo no pude tomar este feriado. Este está más peligroso todavía. Hoy veo ahí algo en el puerto. Sé que hay muchas actividades en el centro. Capaz el puerto también está incluido, ¿verdad? Poco tenés que caer nomás ya, amigo. ¿Qué pedo tanto te hace el problema? A lo que surja. El día pasado, Jonathan Davis le bajó un Mike Morning en el mercadito. Bien ahí.
2: Ayer los
0: hijos
2: la enchufaban mucho.
0: Sí.
2: La mamá sigue trabajando como siempre.
0: Qué
2: seguro.
0: Puta, o sea. No, ay, tengo que dar gusto tener hijos cabura pobre. Y así como somos. Ah, mira. Sí, hay alguien en el puerto. Acá tengo toda la info. Gracias, Orsu. Y esto arranca a las 17 con el lineup. Ensamble Fada, ¿está bien? Luce, la que vino a visitarnos la semana pasada, va a tocar a las 18. A las 19, Nube sobre Madrid. Este me forzó, venimos. No entiendo el logo, porque están los logos de la banda. No están por nombre. Bueno, no entiendo el logo de esta banda, pero a las 20 hay otra banda. A las 21 está Bastianes y cierra Nudo a las 22, ¿sí? A las 15 abren las puertas, la actividad musical empieza a las 17, hay feria de artesanos y emprendedores y mucha comida, que es lo importante, ¿sí? Dos mensajes y nos vamos a la música. Hoy me voy a la B, dice, seguro el martes por ahí vuelvo a aparecer. Está bien, Guille, atropella, no me haya todo, me adelantando. Ah, llamale a Rivas. Le corrigió nomás el WhatsApp y pedirle un consejo, gurigo. ¡Qué puta! Te vas preso de una, boludo. Quiero pedir un tema, dice System of a Down, Lonely Day. Anotá nomás ya, ese va a arrancar después, ¿sí? Aguante, Cristian. Música de la mano de Orsu. Venimos enseguida con ¿qué tema sos hoy? Mañana de sábado en Urbana.
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0: 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Señoras y señores, llegó el momento clave de la mañana. Llegó el punto de inflexión. Llegó la etapa bisagra que nos va a catapultar hacia el sábado que nos merecemos. Señoras y señores, en este momento, ¿qué tema sos hoy?
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0: Con este tema me levanté hoy, ¿eh? ¿Estamos incitando a la violencia? ¡Sí! ¡Están en lo correcto!

0: Bueno, señoras y señores, ¿qué tema sos hoy? 0975-106-900. Levantemos el sábado. Esto es el tema de Orsu, ¿eh? Ah, es Airbag. No, no te entendí bien. A ver, metele, dale gas.
1: Y el tiempo va a pasar así. Lo sé.
0: Van a meter 4 veles de seguido otra vez. Ayer, antes de ayer vi el anuncio. Ahora, en mayo. Así 15 días antes nomás anuncian. 3 fechas ya están agotadas. Sobra uno nomás otra.
2: ¡Qué puta! ¡Déjate de joder, boludo!
0: Todos los días tocan.

Bien, señoras y señores, ¿qué temazos hoy? Arrancamos con la audiencia. Este tema pidió Christian Richard. Así firmó. Such a lonely day. Altísimo tema. 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System

0: Ah, mira. Dice, tu misterioso alguien, temazo, no sé si es bien arriba, pero ve, Miranda. 0975-106-900. ¿Qué tema te identifica hoy? ¿Qué tema sos hoy? ¿Qué tema te levanta hoy?
1: Tu misterioso alguien, mi bien. Tema de hoy, por
0: bien,
1: favor.
0: Bien, gracias, gracias. Así va a ser. Qué cambio, ¿verdad? De System pasamos a Miranda, pero igual, bien.

0: Bueno, señoras y señores, 0975-106-900. ¿Qué tema sos hoy? Estamos aquí en Urbana, haciendo Sobran Palabras. A ver qué dice la gente. Oyente al aire.
1: Billote. Bueno, mi tema hoy es sífilis en do mayor de vecindad.
0: A la puta, qué buen tema, Qué buen tema. Qué cambio que vamos a hacer. A ver un poco. 0975-106-900. ¿Qué tema sos hoy? Hola. In the end, de Linkin Park.

0: ¿Quién es tu nuevo amor? Este no tiene lo ganas de escribir. Me mandó la captura de pantalla nomás, lo de las coras, mío. No creo que me vaya a cepillarte también. ¡Pero suena!
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0: Sonido Nacional, señoras y señores.
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0: ¡Eva!

entra otro poquito, así que Orsu ya me recuperé. ¿Qué pio tanto? Vámonos más ya a cagarnos a patada, carajo. Vengan, vengan, de a uno, ¿vale? ¡Lleva! Suena Linkin Park. ¿Qué tema sos hoy? 09 75 106 900.

Hoy amanecí fiestero, dice. Estoy muy Lola Stem de Shape. Esperamos Shapes Hipsters. Así es, ¿eh? El señor del verano. Suena Metallica, señoras y señores. ¡Qué temazo sabía!

0975-106-900, ¿qué tema sos hoy? Convocamos en este momento a los Inhierables de Urbana. Hoy hay poco con Milo J, dice Monse, mi compañera de Monumental. Siempre chill ella, ¿eh? Siempre tranqui entonces. Pega Milo J, me gusta. ¿Qué temas sos hoy?

Rock and Roll Yo, Charlie García, Florescent Adolescent, Arctic Monkeys. ¿Qué temas os hoy en Urbana? Estamos haciendo Sobran Palabras. Qué ganas de caerme de la escalera allá en el hoyo negro, ¿eh? ¡Qué puta! ¿Cómo incitan, carajo?

Dios mío, qué fuerte entró Adri, ¿eh? Du hast Rammstein. ¿Y ese bajito? Uno de los pedidos que había llegado, 5 Seconds of Summer. Qué buen bajo que tiene, ¿eh? ¿Qué tema sos hoy?

0: 0975-106-900. Estoy en modo corn, dice este. I all want a single. Lo que suena es Rammstein, sí. Convocamos a toda Alemania. Learn to fly, Foo Fighters. Qué buenos pedidos hoy, ¿eh?
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Bueno, acá dice: hoy arranqué con Lago en el Cielo. Me desperté leyendo sobre el último concierto de Cerati en Venezuela, ¿cierto? En Caracas. Pero a esta altura de la mañana ya estoy lleno de magia de la vela, dice. ¡Grande, el buen Pacha! Hoy soy zorra de genitálica, dice la puta, carajo.

Estamos en Urbana, señoras y señores, ¿qué tema sos hoy? Begin Maneskin. Grande Joel. Suena la vela, señoras y señores.

0: Señoras y señores, qué temazos hoy. Mañana de sábado en Urbana, abriendo recién el fin de semana después de otro fin de semana que pasó recién.
1: Otra vez.
0: Esta es zorra. Esta no tenía, ¿eh? Vamos a ver qué tal.
1: Me gusta su color de piel.
0: Suena bien, ¿eh?

0: Pareja, las veces que me habrá pasado, loco. Todos nos enamoramos de una zorra alguna vez en la vida. Orson le quiere dedicar a alguien este tema.
1: Hoy soy Symphony of Destruction, Megadeth, pillote, pillote, aguante pillote.
2: Suena Maneskin.

0: Y yo te bueno, amor, hoy soy Down with the Sickness de Disturbed. Full.
1: ¿Cómo entró este?
2: Orsu haciendo la transición. Estás en Urbana 106.9. ¿Qué temazo soy?

0: 0975-106-900. ¿Qué dice la gente? Hoy estoy como para Mago de Oz, dice. La leyenda del hada y el mago.
1: Hola, bellote, ¿cómo andamos?
0: ¡Eva!
1: ¿Qué tema soy hoy? Cuarteto de Nos, papá no se quiere ir a trabajar. No sé cómo se llama el tema, pero Cuarteto de Nos canta.
0: Yo también elegí Cuarteto hoy, ¿eh? Qué buen tema.

0: 0975-106-900.
1: Este, loco, este está desayunando un Fernet. Vos me podés creer. Son las 11:40 de la mañana. Pero banco, banco, ¿eh? ¿Quiénes somos nosotros para juzgar? Si no puedes contra ellos, únetelos.
2: Papito, díselo si es lo que papi adora.
1: Se pudrió todo, dice. Que parezca un accidente. Hoy me desperté con un tema de Rammstein.
3: Te quiero, puta.
1: Bueno, ya sonó Rammstein, ¿no? A ver un poco de este. La rama eléctrica con el mejor metal en Urbana, dice. Qué loco. Bueno, me sacudí bastante ya hoy. Estamos para el corte. Un flash. Venimos y elegimos al carruaje de la semana. Ay, ay, ay. Estamos haciendo Sobran Palabras aquí en la 106.9.

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0: señores, llegamos a la parte final. Ya Isel sigue en un par de mensajes, ya armé un grupo para irme al puerto. Claro. Vamos a merendar una birra ahí. ¿Qué fue tanto? Sí, yo ya quiero dormir temprano luego. Entonces, tipo a las 5 de la tarde, un artesanal al corner. Ah, no. Vos sabés que tengo una colección ahí de birras artesanales que me mandaron por mi cumpleaños. Y como ya soy viejo, suelo tomar ultra nomás, pues, de la más suavecita. Pero hoy estoy para meterle eso, porque mañana tengo que irme al interior. Entonces, temprano ya tengo que liquidar el expediente. Señoras y señores, por supuesto, no nos vamos sin antes elegir al carruaje de la semana.
1: Elegimos al carruaje de la semana.
0: Señoras y señores, el soberano ha elegido. El soberano decidió. Y el carruaje de la semana es el señor fiscal general del estado, Emiliano Rolón Fernández. Gran bola, gran mentiroso. Se equivocó en su currículum. No me pasaron el nombre del senador. Gran bola terapia, el fiscal general del estado. Así es que ahí ya sabes, señor, lo que la gente piensa de vos. Será hasta el próximo sábado. No, yo estoy el lunes, le cubro todavía a Pope. Para mí que le echaron ya, sinceramente. Estará buscando radio por ahí. Bueno.
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Gracias a Personal, que también presentó este programa. Ese medio cuesta, ¿eh? Y a Petrobras, que me va a acompañar en el viajecito de mañana. Así es que, señoras y señores, fin de semana, tomen rico, coman rico, descansen. Y como siempre les digo, hasta aquí llegó el salario. Chau, chau, chau.

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1: Je suis désolé. Lo siento. Ich bin traurig. Sono spiacente. Perdóname.

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1: Estamos iniciando estas dos horas con todo lo mejor del sonido británico y su influencia a nivel mundial. Esto que se llama Brit Noise aquí por la 106.9. Y empezábamos con dos geniales temas. Me gustan mucho estas dos agrupaciones particularmente. The Ocean Blue, que estaba con su tema Cerulean. Me apareció en esta semana un video de Spotify que un pintor decía que el color más difícil de sacar para una pintura es el Cerulean. Es un tono de azul que es del cielo, un azul claro, es el azul del cielo, es un tono muy muy particular. Bueno, justo me apareció eso y me acordé de esta canción, así que ya la puse en nuestro playlist de hoy. 16 de mayo, ya estamos llegando a la mitad del año, en un abrir y cerrar de ojos ya va a llegar... ya llega el mundial, dentro de poco va a terminar el mundial, después ya todo el invierno, la venida del segundo semestre, bueno, para nosotros con todo lo que tiene que ver con la cartelera de conciertos. Lo que sonaba recién también era DXX con el disco I See You, la canción On Hold. Esto había salido en el 2017, parece recién, pero ya van a ser 10 años. Y en ese año los DXX llegaron aquí a nuestro continente, estuvieron participando de todo lo que era la gira de Lollapalooza, llegaron a Paraguay lastimosamente, pero estuvieron en Chile, Argentina, creo que Brasil también, Chile, Argentina por lo menos sí recuerdo que estuvieron justamente promocionando este álbum. Soy Anabel Pitaud, voy a estar acompañándote en las próximas dos horas con un playlist que tiene que ver con todo lo británico y su influencia a nivel mundial. 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Así como es también este programa muy diferente a toda la cartelera que vas a encontrar, la grilla que vas a encontrar en las FMs de aquí de Asunción. ¿Qué semana cargada tuvimos? Yo por lo menos desde el miércoles no paré, estuve en lo de Korn, espero que vos también hayas estado ahí vibrando con la segunda visita de Korn en Paraguay. Acá Luca me está diciendo sí, Luca, ¿estuviste? Sí, muy bien. Ya aproveché y me compré la remera Olimpia. Hay algunos ya me van a trozar. Nunca me había comprado una remera y dije, bueno, creo que es momento para comprarme una remera. Todo el merch estaba muy bueno, ¿eh? Vi mucha gente en el merch formando fila ya desde el comienzo, después de vuelta otra vez al final, entre bandas también. Seven Hours After Violet, Spirit Box, pero tremendos. Ñandeisha también abriendo todo eso. Que fue un mini festival, ¿verdad? Después, el jueves, a mí me tocó laburar. Totalmente otra onda, me tocó laburar en Mocedades, pero qué lindo show, ¿eh? Qué lindo show, para otro target, obviamente, pero no recuerdo la última vez que vinieron, en el 2019 creo que fue, pero esta vez hicieron, en vivo, ¿verdad?, la versión que ellos habían lanzado allá por los, no sé, 70s, 80s más o menos, de Somebody to Love, de Queen. Su versión en español, Un Poco de Amor, que según dicen, tuvo autorización del mismo Freddie Mercury para que los Mocedades hagan esa versión. Con todos los créditos, ¿verdad? Pero tremenda versión. Y unas voces divinas. Así de simple. 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Es un grupo que celebra justamente la vida de Queen y recrea bastante bien las apariciones en concierto de Queen. La ropa, la actuación, la voz tremenda. Estuvo muy, muy bueno. Salón prácticamente, teatro prácticamente lleno ahí en el BCP y la gente vibró muchísimo con todo lo que estuvieron ahí ofreciendo los chicos de Experiencia Queen. Los tuvimos promocionando bastante aquí en Brit Noise. Estuvimos también regalando entradas en nuestro Instagram. Si no nos estás siguiendo todavía, ¿qué esperas? @brit_noise, noise de ruido en inglés. Así que seguinos, por favor, y ahí nos seguimos comunicando durante la semana hasta que llegue el próximo sábado, que tenemos otra vez programa aquí en la FM. Y obviamente también ayer nuestras debidas felicitaciones a todas las mamás rockeras sobre todo, que nos escuchan. Y estaba buscando qué tema poner con respecto a eso, ¿verdad? Al Día de la Madre. Pusimos un playlist, hicimos un carrusel de sugerencias en nuestro Instagram de canciones en inglés, ¿verdad? Que podrías dedicar a mamá o que tienen ese sentimiento materno. Pero esta quedó afuera y es nacional, ¿eh? Es hecha por Deliverance, se llama Mundo Habitable. Y Neyne, su vocalista, cuenta que justamente la había escrito pensando en ese primer lugar donde habitamos, ¿verdad? Que es el útero materno, que es como un lugar seguro, cálido, donde nos encontramos. Y bueno, y de repente uno quiere volver a ese lugar que lo sentimos tan seguros. Así que bueno, con eso felicitamos a mamá con esto, Mundo Habitable de Deliverance.

Es lo que cantaban los Deliverance. Neyne Geise, que ahí en la voz, preciosa canción, inconfundible voz también la de acá, la de Neyne, de nuestra escena nacional. Vamos avanzando con las noticias y con el playlist que tenemos preparado hoy para vos. Resulta que The Strokes anunció ya hace un par de semanas que están de regreso y ya tienen álbum anunciado también con todo esto. Se llama Reality Awaits. Va a salir el 26 de junio próximo. Falta un poco más de un mes y 10 días exactamente para que tengamos lo nuevo de Julian Casablancas y compañía. Seguro que se vienen con sonido así New Yorker, garage. Espero que sí, son mis deseos. Que vengan con sonido garage, así sucio como nos acostumbraron. Y con respecto a todo esto, ya habían sacado un primer adelanto que se titula Going Shopping. Ahora ya desprendieron la segunda canción que va a estar incluido en este nuevo álbum. Se llama Falling Out of Love. ¿Y cómo lo estrenaron? Lo hicieron directamente en uno de estos late show, en el late show de Stephen Colbert. Esto fue el 14 de mayo pasado, anteayer, el jueves. Pero acá llamó la atención que no estuvo presente Nick Valenci, ¿sí?, uno de los integrantes de la banda. ¿Y qué dijeron ellos? Dijeron que se estaba tomando un descanso y que justo coincidía con ese mismo día que se estaban presentando ahí, un descanso para la próxima gira mundial que van a tener los The Strokes. No dieron ninguna razón más de la ausencia de Nick Valenci, pero sí añadieron que mientras tanto, ellos dijeron esto, mientras tanto nuestro viejo amigo Steve Shields, a quien muchos recordarán de los primeros años en Nueva York, se va a estar encargando de la guitarra. Así que estuvo este Steve Shields con ellos presentándose ahí. Fue un colaborador cercano a The Strokes a principios de la década del 2000 y se convirtió en el fundador, más tarde, de otra banda, Long Wave, que es recordada por sus álbumes End Song del 2000 y The Strangest Things del 2023. ¿Cómo va a ir toda la agenda de los The Strokes para este año? La gira arranca el 2 de junio en Bonnaroo, que es un festival en España. Y luego se van a recorrer Estados Unidos, desde junio hasta septiembre. Las fechas europeas, sin embargo, van a comenzar cuando ya pasó el verano en Europa, en el O2 de Londres, el 6 de octubre. También dentro de esa gira van a estar tocando Newcastle, Manchester, Dublín, todo eso en ese mismo mes de octubre. Y bueno, y va a ser esto la gira completa de la banda la primera gira completa de la banda en suelo británico en 20 años. Bueno, esperemos que lleguen también para acá, ¿eh? Estaban anunciados para Asunciónico 2020, que bueno, ya sabemos lo que pasó. Y ahí está, nos deben la visita a los Strokes. Ojalá se pueda concretar. Mientras tanto, sabemos que van a estar llegando a nuestra región porque se los confirmó para el Primavera, que se realiza creo que en noviembre. Argentina y Chile creo que son las fechas que están por ahora confirmadas para The Strokes aquí en nuestra región. Y nos quedamos al pendiente, ¿verdad?, de lo que pueda estar pasando más adelante. Vamos a escuchar esta nueva canción de los The Strokes, Julian Casablancas, tomando el micrófono haciendo esto, Falling Out of Love.

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Ahí están los Blur haciendo una versión en vivo de su clásico Girls and Boys. Esto fue en el estadio de Wembley. Justamente, bueno, su casa, ¿verdad? En Londres. Esto fue en el 2011, si no estoy equivocada, esta versión. La última gira que tuvimos de los Strokes fue en el 2023, donde estuvieron llegando aquí a varias fechas en Sudamérica, que supuestamente eran las últimas, pero extendieron a dos fines de semana que se presentaron en el Festival de Coachella, cuando Damon Albarn justamente nos mencionó, dijo, Paraguay, ese es mi lugar en el mundo. Qué lindo homenaje nos hizo Damon Albarn, ¿eh? Ojalá, bueno, tenemos la visita de vuelta, pero esta vez con Gorillaz. Con Blur nunca los tuvimos. ¿Qué te cuento? Resulta que con todo esto de la vuelta de Blur, de los trabajos paralelos, de un montón de cosas que surgen, los músicos de repente tienen también sus proyectos solistas, pero que van dejando de lado estos trabajos porque tienen otros, digamos, que necesitan más su atención, ¿verdad? Este es el caso de Graham Coxon, sí, el integrante justamente de Blur, compañero de Damon Albarn, que por fin anunció que va a estar sacando su disco Castle Park. Va a estar saliendo esto dentro de un mes. Y atendé el dato. Se grabó en el 2011. Nunca había salido hasta entonces. Nunca puso ninguno de estos temas inéditos. El material que da forma a este disco salió de la cabeza, bueno, la cabeza loca de Graham Coxon en la misma época en la que creó los temas para su disco del 2012. Sin embargo, de hecho, Castle Park estaba siendo pensado, este álbum que va a sacar ahora, como para ser el siguiente álbum luego de aquel del 2012. Pero a Graham Coxon se le atravesó la reunión de los Blur, otros proyectos, y bueno, el disco fue quedando entre los pendientes. Así que es este el momento en que este álbum, Castle Park, va a estar viendo la luz finalmente, después de estar guardado muchísimo, muchísimo tiempo. Graham Coxon dijo que tiene mucha influencia de The Kinks. Bueno, el sonido de Blur tiene mucha influencia de The Kinks, de eso no hay duda. Y justamente es lo que menciona, que eso se nota mucho en el primer sencillo, que se llama Billy Says, lo que Billy dice, que ya vamos a estar compartiéndote. Graham Coxon está en vías de relanzar toda su discografía solista y esto va a comenzar el 19 de junio con el que fue su debut en el 98, The Sky Is Too High. En la misma fecha podrá conseguirse el increíble Golden D y también este inédito Castle Park. Mucho, mucho trabajo frente al señor Graham Coxon. Nosotros seguimos hasta las 17 horas. 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Y compartimos justamente esto también, lo que te mencionaba, el nuevo sencillo de Graham Coxon, integrante también de Blur, pero esto en su versión solista. El tema se llama Billy Says.

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1: LP haciendo Lost on You, un tema que llegó y arrasó con todo. Ya hace más de 5 o 6 años más o menos que había llegado LP con este tema. A ver, buscando específicamente, es 2017. Wow, ya casi 10 años. La tuvimos ya en 2 oportunidades en Paraguay, si no estoy equivocada. La primera estaba prevista para ese Asunciónico que vino un diluvio. Sin embargo, ella al día siguiente se fue y dio un show precioso en Kilkenny, así bastante íntimo, bastante armado sobre la nada. Dijo, estoy acá y quiero tocar porque hay gente que quería escuchar mis canciones. Así que eso es lo que hizo. E incluso cantó un tema de Miley Cyrus, Wrecking Ball, ayudada por el público. Fue genial ese show en Kilkenny. Vino en otra oportunidad más y siempre, bueno, súper, súper profesional, amena, muy cercana al público. La verdad que yo por lo menos estoy esperando ya su siguiente trabajo. Me gusta muchísimo todo lo que hace. Vamos adelante en el programa. Tenemos un poco más de una hora y minutitos todavía para compartir contigo. Te quiero hablar de lo nuevo de The Boxer Rebellion. Sí, esta banda que yo la verdad que los conocía hace mucho, pero no sé por qué los tenía como que era una super banda. O sea, una banda formada de los integrantes de otras bandas, ¿verdad? Sin embargo, no es así. Y están llegando ahora con un nuevo álbum que se llama The Second I'm Asleep. Y está bastante bueno. Te lo recomiendo. Vamos a escuchar uno de los sencillos. El segundo en que me duermo, quiere decir. Este álbum inicia todo este álbum, el tema Flowers in the Water, que tiene muchísima fuerza y un refrescante retorno para The Boxer Rebellion. Es un álbum que tiene mucho optimismo, mucha positividad. También tiene letras como dice no te obsesiones, sé optimista y cómo llevar adelante toda la vida enfrentando a todas las situaciones complejas que se pueden vivir hoy en día. Así que, bueno, sin más, te recomiendo que escuches esto nuevo de The Boxer Rebellion. El cantante Nathan Nicholson dijo que cada uno de estos movimientos, de estas canciones, está rastreado en cada una de nuestras acciones, están registradas. Estamos olvidando lo que es vivir con distracciones, ¿verdad? Y de estar verdaderamente en el momento de hoy, de conectarnos con el momento de hoy, con el hoy, ¿verdad? Con el ahora. Nos vemos obligados a participar en ese interminable carrusel que significa todo lo que está en nuestras vidas hoy en día. Sigue refiriéndose muchísimo a las redes sociales. Vamos con esto nuevo de The Boxer Rebellion, del disco The Second I'm Asleep. Esto que se llama Last of a Dying Breed.

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1: Producción nacional, lo que teníamos recién con The Crayolas, con el tema 1978. Seguimos hasta las 17 horas aquí en Brit Noise. 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En esta semana, que muchas cosas pasaron esta semana, no solamente aquí a nivel nacional, sino internacional. Resulta, esto fue el martes pasado. La Ciudad de México estuvo así, pero caótica. Aparte de lo caótica que normalmente es el DF mexicano. Resulta que hubo una sorpresa, porque los U2 dieron un concierto, sorpresa, valga la redundancia, desde un balcón porque estaban grabando el videoclip de una canción, Street of Dreams, que va a ser incluida en su próximo álbum. El corazón de la Ciudad de México se convirtió en el escenario de un evento histórico el pasado martes 12 de mayo. Sin previo aviso, Bono, The Edge, Adam Clayton y Larry Mullen Jr. aparecieron en las calles del centro histórico, paralizando el tráfico y movilizando a cientos de seguidores para la filmación de su nuevo videoclip Street of Dreams, Calles de Sueños. La grabación se centró en las inmediaciones de las calles República de Brasil y República de Bolivia, esto es en el DF mexicano, específicamente en la emblemática Plaza Santo Domingo. Desde tempranas horas, un despliegue técnico masivo que incluía grúas, cámaras cinematográficas y un operativo de seguridad transformó toda esa zona en un set de filmación a gran escala. El elemento central de la producción fue un autobús escolar intervenido con grafitis del artista mexicano Chavis Mármol. Sobre el techo del vehículo, los cuatro integrantes de U2 interpretaron fragmentos de su nueva canción mientras avanzaban lentamente entre la multitud, recreando una estética urbana y cinematográfica que recordó a momentos icónicos de su carrera, como el video de Where the Streets Have No Name. Sí, cierto, fue un video, digamos, callejero también ese. Bueno, y obviamente el momento se hizo viral. A pesar de la cuidadosa planeación, el clima de la capital mexicana añadió un giro. Una tormenta repentina, acompañada de rayos, provocó una falla en el generador eléctrico, obligando a detener toda la filmación principal. Lejos de retirarse, la banda protagonizó uno de los momentos más memorables de su visita. Gracias a la invitación de un vecino del centro histórico, U2 subió a un balcón privado para hacer versiones acústicas de sus éxitos Vértigo y Desire, clásicos de U2. Este gesto, liderado por el entusiasta Bono, transformó un imprevisto técnico en un concierto íntimo para los fans que aguardaban bajo la lluvia. Así consolidaron una vez más el vínculo emocional de la banda con el público mexicano. Y esto también, ojo, esto significó el retorno del baterista, de Larry Mullen Jr. Recordemos que cuando estuvieron haciendo su residencia en el Sphere de Las Vegas, creo que esto fue hace 2 años ya, Larry no estuvo ahí porque se había operado de la espalda y tenía que guardar reposo. Para los seguidores más fieles, la gran noticia fue entonces la presencia de Larry Mullen Jr. tras la batería, tras haberse ausentado de la residencia, justamente como te mencioné, del Sphere de Las Vegas, debido a una cirugía de la espalda. Su participación activa en este rodaje confirma su regreso por completo a la actividad del grupo. Y todo esto, bueno, es el inicio de una era, nueva era para U2, que ya vinieron compartiendo 2 EP, están súper activos los U2. Street of Dreams se perfila como el primer sencillo del 15º álbum de estudio de U2, cuyo lanzamiento está previsto para finales de este año. Y según declaraciones de Bono, este nuevo material busca capturar el sonido ruidoso, caótico e irracional. Está diseñado específicamente para ser interpretado en vivo. Así que, bueno, Ahí estuvieron los YouTube recorriendo el centro del DF mexicano y compartimos algo de que justamente lo estuvieron disponibilizando ellos, publicando ellos. Esto fue en Semana Santa. Estuvieron compartiendo el EP Easter Lily y de ahí salió este tema, In a Life.

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1: Y seguimos recorriendo todo este sonido británico aquí en Brit Noise, como en una suerte de un double decker imaginario. Nos estamos paseando a través de todas esas ciudades de Inglaterra, de Escocia, de Gales, también de Irlanda, que tienen que ver con el sonido británico, ¿verdad? Así como lo llamamos, y también su influencia a nivel mundial. 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También el Mini tiene demasiado que ver con la historia británica. Yo pienso en Mini y pienso en la época Mott, en Paul Weller, en toda esa época de los 70s que se movían mucho también en motos y en los Minis, porque justamente el auto Mini vino a cambiar un poquitito todo lo que tenía que ver con la forma de moverse en una ciudad grande donde necesitaban autos más compactos, ¿verdad? Pero que también le buscaron el lado, la vuelta a la identidad. Un auto súper identificado con la cultura británica. De hecho, cuando fue la ceremonia de clausura, creo que fue, de los Juegos Olímpicos del 2012, se pasearon unos cuantos autos Mini ahí en el estadio, en Wembley creo que fue, mostrando también cómo Mini tenía que ver, era parte de la historia, no solamente de la historia en cuanto a industria, sino de la historia en cuanto a cultura. Y como siempre digo, muy identificado también con todo lo que tiene que ver con la música. Lo que estaba sonando antes era The New Division, una banda que, ojo, no te vas a imaginar esto. Su vocalista tiene mucho que ver con nosotros aquí con Paraguay. Sus padres estuvieron viviendo una época en Paraguay y en una entrevista que tuvimos hace muchísimo con él, se llama John Conkel, nos había contado que había pasado un tiempo aquí en Paraguay, le había gustado mucho. Vino de visita hace 10 años aproximadamente, hizo un toque en un boliche en el centro. Se llama The New Division. Y este tema, bueno, es uno de los primeros del disco Shadows. El tema se llama Munich. Hablando de Munich, otros que tienen una canción con este mismo nombre son los Bloc Party. Los Bloc Party que están de vuelta porque ya tienen un nuevo álbum anunciado. ¿Qué cuenta Kele Okere, que es su vocalista, en cuanto a todo este álbum? Dice que es un álbum muy personal. Va a ser el séptimo álbum de estudio de la carrera de Bloc Party. Se va a llamar Anatomy of a Brief Romance. La anatomía de un amor, de un romance breve. Va a salir el próximo 11 de septiembre. Ya está confirmado todo esto. Está compuesto por 14 canciones y el álbum, dice él, está concebido como un retrato cronológico de una relación amorosa, desde las primeras miradas hasta la ruptura definitiva. Y cuenta que Leo Kereke, que es su vocalista, que él lo escribió y justamente se trata de una experiencia personal, dice, es el disco más personal que he escrito desde la separación del padre de mis hijos, después de más de una década juntos, y de enamorarme inesperadamente de otra persona. Cada letra de este disco fue algo que realmente me ocurrió. Tenía que contar la historia de principio a fin. Que apareciera este romance, esta nueva experiencia, me sacó de un momento muy oscuro. Así que vamos con esto, lo nuevo de los Block Party, que según dicen ellos, suena bastante diferente, y la verdad es que sí. Contame, ¿qué te parece? Block Party, Coming On Strong.

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2: Rough and Twisted es esto, lo nuevo de los Rolling Stones, la voz de Mick Jagger. En una versión, en una canción súper, súper bluesera como nos tienen acostumbrados los Rolling Stones. Esto va a formar parte del próximo álbum de los Rolling Stones previsto para julio, que ya tiene título, se llama Foreign Tongues, y este creo que ya es el segundo adelanto de lo que va a formar parte justamente de ese álbum. Nos quedan 15 minutos para nuestro programa de hoy. Quiero avanzar para contarte que Hi-Fi, esta banda, está de vuelta. Resulta que se habían reunido después de la pandemia y ofrecieron un concierto en el O2 de... Este es otro O2. O2 Forum de Londres. Es un lugar más pequeño. Donde las entradas obviamente se agotaron en minutos. Desde esa época hasta ahora publicaron el EP Don't Go Making Plans, no andes haciendo planes. Esto había salido en el 2024. Sin embargo, ahora lo que anunciaron es que se viene un nuevo álbum. Ya lo confirmaron, hay un sencillo, se llama Looking for Fun. ¿Y de qué habla esta canción? Dicen, se trata de encontrar la alegría en la vida mientras todos intentan darte una patada. Está inspirado en The Clash. Es bastante para arriba este álbum. Este tema va a formar parte del álbum Sweating Someone Else's Fever. Como sudando la fiebre de alguien más. Que va a ser el primer álbum entonces. Álbum, ¿eh? Lo que habían sacado antes era un EP. Que está marcado para el 19 de junio. Así que sin perder más tiempo, te invito a disfrutar de esto. Lo nuevo de Hi-Fi, Looking for Fun.

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1: Y eso era lo más reciente que teníamos de Paul McCartney, aunque podemos decir que es lo más cercano que vamos a poder escuchar de los Beatles en los últimos 60 años como material inédito prácticamente, porque dos Beatles se juntaron a grabar una canción inédita, que es esta justamente, Home to Us. Es de Paul McCartney, pero lo invitó a Ringo Starr a cantar con él esta canción. Ex-Beatles, los dos remanentes, los dos en vida. Y esto va a formar parte del álbum, nuevo álbum de Paul McCartney. Nuevo álbum de Paul McCartney. ¡Qué señor que no se agota nunca! El álbum se llama The Boys of Dungeon Lane y va a salir el 29 de mayo. Ya dentro de poquito, nada más, un poco más de 15 días. Busqué dónde era Dungeon Lane y obviamente es una callecita en Liverpool. Paul McCartney va a anunciar una... ¿Será que Paul McCartney, bueno, va a anunciar una gira dentro de todo esto promocionando su nuevo álbum? ¿Será que va a salir a tocar nuevamente para nosotros? Ojalá que sí, porque siempre es un gusto escuchar todos estos clásicos. No solamente de Paul McCartney, yo creo que forman parte de la historia del mundo entero todas las canciones de los Beatles. En esta canción en particular, Home to Us, tienen como coristas, es como que se juntaron y dijeron, che, vamos a llamarle a las chicas a que vengan a hacer los coros. Bueno, ¿a quiénes le llamaron? ¿Quiénes son las chicas? Chrissy Hynde, vocalista de The Pretenders, y Charlene Spiteri, vocalista de Texas. Ambas voces femeninas magistrales, bellas, así que ellas son las que están cantando ahí los coros en esta canción. Vamos llegando al final del programa. 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En esta semana vamos a estar recordando el fallecimiento de Ian Curtis, vocalista de Joy Division. Eso vamos a hacerlo a través de las redes de BritNoise, @Brit_Noise. Estuvimos compartiendo una cápsula también recién acá con Urbana. Te invito a seguirnos y enterarte, bueno, de eso que fue el fallecimiento de Ian Curtis un 18 de mayo de 1980. Para cerrar el programa de hoy, un día como ayer, pero del 2010, el músico argentino Gustavo Cerati tocaba por última vez en vivo en el estadio de la Universidad Simón Bolívar, esto es en Caracas, Venezuela, como parte del tour Fuerza Natural. Esta fue la última fecha de esa parte de la gira. Terminó el concierto, estaba en backstage, dice que todo el día se estuvo quejando que tenía dolor de cabeza y de repente, ahí, se cayó. Lo derivaron a un sanatorio, finalmente a Buenos Aires. Fue un accidente cerebrovascular, un ACV, lo que tuvo. Y que con eso lo mantuvo en coma hasta que falleció en septiembre del 2014. Así que siempre lo recordamos a Cerati, que se nos fue muy rápido, pero sin duda uno de los grandes genios de la música hecha en nuestro idioma y en nuestra región sobre todo. Vamos con la última canción que interpretó en vivo, ¿sí? Me despido con eso, soy Anabel Pitao, te encuentro el próximo sábado, como siempre, de 15 a 17 horas aquí por la 106.9 haciendo Brit Noise. Esto que suena es Lago en el Cielo. Chau, chau.

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